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¡Madre mía!

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1: Esto es increíble, es cosa de loco. Continuamos con Jorge Oñate, el jilguero de América y su grupo. Lo que viene, devuélveme mis sentimientos.

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1: La verdad, mi amor, en estos días he pensado tantas cosas que volver a hablar de ese tema no quiero, pero yo te quiero decir esto.
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1: Hice esta canción con el alma, es la verdad. Hace rato no se ha escuchado una canción mía, pero me inspiró el deseo de escucharla interpretada por los Carrascal.
2: Maestro Tomás Darío, son de estas canciones que ya no vienen.

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es el corito de moda de todas las mañanas. Es el corito que nos gusta. Es el corito para arrancar esta semana que dice. ¿Cómo amanecen? ¿Cómo están? Temprano es más bacano. Buenos días, buenos días, buenos días, buenos días, buenos días, buenos días.

¿Cómo está la cosa? ¿Cómo amanecen? Dios me los bendiga. Dios me los guarde, Dios me los proteja. Dios me les regale esta nueva mañana cargada de muchísimas bendiciones, caramba. La alegría que nos da de arrancar en ese inicio de semana ya 6 de julio del 2026, 6 de julio del 2026. La edición del lunes en temprano es más bacano. Este es el rey de...

0: emoción de saludarlos a ustedes. Es lunes lunero. Lunes lunero, cascabelero. Ojitos azules y de ahí para allá tu show, ¿eh? La emoción que nos da arrancar esta mañana con esa bella canción para darle los buenos días con esa buena vibra, esa buena energía cargada de bendiciones para ustedes, enviándoselos desde aquí, desde Olímpica Estéreo Valledupar. El placer de darte los buenos días.
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0: ¿Qué tal este mensaje hermoso? Oye esto, Dios mío bendito. Dele gracias a Dios. Dele gracias.

0: entenderán mis madrugadores, ve. Ahí está mi querida Yuleima Lago, buenos días. ¿Quién más me dice buenos días? Quiero escucharlos, quiero leerlos, quiero saber dónde se encuentran.
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0: A los que andan así como yo, laboriosos. Buenos días.
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0: ¿Quiénes se tomaron ya el primer traguito de café o están preparando para ese traguito de café?

emoción de siempre estar acompañándolo desde bien temprano 24-7 a través de la emisora del primer lugar. Esta vida. ¿Qué dice Gina Palencia? Buenos días. A veces suena tan... Dios te bendiga a ti también, mi reina. Dios te guarde.

0: actitud positiva, cargada también de información de lo que se genera en noticias nacionales, internacionales, lo que es noticia a nivel regional, a nivel local. Todo eso lo encuentras aquí en Temprano es Más Bacano.
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0: Leo Varela, viajando para Chirigua. Buenos días, conductor olimpiquista. Aidis Mercer Herrera con su mamá, con su mamita María González. Buenos días, Julio Daza, en la sintonía, vio Julio. ¿Qué dice Juancho? Juancho, ¿qué dice?
2: Buenos días, buenos días.
0: Hola, mi amor, buenos días.
2: Desde Villa del Rosario, Juan Balcán Negras.
0: Eso, mi amor, buen día, mi rey hermoso, infaltable, hincha olimpiquista. Dan el saludo de buenos días, interactuando con ustedes en Temprano, es Más Bacano.

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1: De los hechos que se registran y que entregamos aquí en la actualidad a nuestros olimpiquistas que a esta hora se están conectando con nosotros, dando ese saludo de buenos días y actualizándose en información. Y arrancamos con el presidente electo, es noticia, porque Abelardo de la Estrella estaría reactivando las órdenes de captura contra los máximos cabecillas de organizaciones criminales. Así lo anunció el presidente electo, que una vez se posesione, óigase bien, una vez se posesione, firmará el decreto para conformar el bloque de defensa para la seguridad urbana. El empalme Petro de la Espriella, fechas claves, ¿cuándo finaliza esta transición de gobierno? Es una de las noticias a nivel nacional que se registran para este lunes. El primer encuentro oficial se llevó a cabo entre el ministro delegatorio, Germán Ávila, y el vicepresidente electo, José Manuel Restrepo. Otro de los hechos que a esta hora se entregan y le damos a nuestros oyentes la actualidad, la Defensoría que rechazó los hechos de violencia atribuibles a los 62 años del ELN. La entidad quien alertó de estos hechos de violencia que han afectado a la población, a esta población de diferentes regiones del país.
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1: De la convocatoria que lidera el presidente Gustavo Petro de movilizar el 20 de julio para defender las reformas y anuncia su despedida pública, el mandatario realizó una invitación a marchar en todo el país. Aseguró que ese día ofrecerá su despedida como jefe de Estado tras los desfiles patrios. El presidente Gustavo Petro convocó la movilización nacional para el próximo 20 de julio con el propósito de defender las reformas sociales impulsadas por su gobierno. Además, anunció que ese día estaría realizando su despedida pública como jefe de Estado.
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1: A nivel regional y a nivel local, Luis Mariano Díaz, quien estuvo pidiendo perdón a la víctima y pagando una millonaria reparación tras aceptar cargos de secuestro y tortura. Sectores que estuvieron sin fluido eléctrico para el día sábado 4 de julio y lo que se viene también con el tema de la energía. Estaremos entregándole la actualidad a nuestros oyentes que en esta mañana nos acompañan con Olímpica Estéreo. Del Vallenato es noticia. El Rey Guajiro Chulo Díaz es noticia. El churismo es noticia. El vallenato es noticia. El mensaje que envía a todos sus seguidores, el Rey Guajiro,

Guajiro, Churo Díaz. Con 12 minutos, es el temprano es más bacano, bajo la dirección de Javier Fernández, su maestre, la programación de Beto Campo con Isalvear, quien te da los buenos días, y te invito para que interactuemos, para que pases una mañana agradable, para que estés ahí atento en toda la actualidad, toda la información, en la sintonía de Olímpica Estéreo. Interactuar a través de nuestras redes sociales, en Instagram, arroba Olímpica Valledupar, Instagram, TikTok y Fanspace, arroba Olímpica Valledupar. WhatsApp Olimpiquista

0: 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Buenos días.
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0: 5 de la mañana con 24 minutos en la voz de Ernesto Mendoza, de la autoría de Fabián Corrales, No me niegues su amor. 5 con 24.
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0: Es noticia, la actualidad, lo que le entregamos a nuestros oyentes en temprano es más bacano. Mucha atención, autoridades neutralizaron artefactos explosivos hallando vehículos marcados con siglas del ELN en el norte de Santander. Son de las noticias principales de los hechos que se registran a nivel nacional y que se encuentra actualizándose a esa hora de la mañana. En temprano es más bacano. En esa misma jurisdicción, la policía y el ejército neutralizaron otra carga explosiva entre Gibraltar y Zamoré, donde las autoridades están fortaleciendo cada día más los operativos de control en los diversos ejes viales en el norte de Santander, en especial en la zona con fuerte presencia del ELN. Ese grupo armado ha venido cometiendo acciones violentas recientemente, como la instalación de artefactos explosivos, la marcación de vehículos con grafitis alusivos a su organización.
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0: Más de los hechos. La masacre dada en Huila es otra de las noticias lamentables, donde asesinaron a 3 comerciantes tras ser secuestrados y torturados. Las personas identificadas como John Pedro Rodríguez, de 38 años, Rodrigo Rodríguez, alrededor de 40 años, y John Bastos, de 35 años, es lo que se genera, lo que confirman el hallazgo de los cuerpos de estos 3 comerciantes por parte de la organización Indepaz, oriundos del Huila. Estos 3 comerciantes que han sido reportados, fueron reportados como desaparecidos mientras adelantaban labores comerciales en el norte de Cauca. De acuerdo con la entidad, las víctimas fueron asesinadas tras haber sido secuestrados y sometidos a actos de tortura.
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0: Más de los hechos nacionales, el empalme Petro de la Estrella. Fechas claves, ¿cuándo finaliza la transición del gobierno? El primer encuentro oficial se llevó a cabo entre el ministro delegado Germán Ávila y el vicepresidente electo José Manuel Restrepo. Sí se lleva a cabo el proceso de empalme entre el gobierno de Gustavo Petro y la administración entrante de Abelardo de la Espriella, que ya tiene su cronograma. Luego de las primeras reuniones entre los equipos designados por ambas partes, se acordó una hoja de ruta que marcará la entrega de información, los tiempos para resolver dudas ante el cambio del gobierno. Aunque las diferencias políticas entre los dos proyectos son grandes, el proceso avanza con el compromiso de cumplir cada una de las etapas.
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0: Otra de las noticias nacionales es la convocatoria que viene realizando el presidente Gustavo Petro a una movilización nacional para el próximo 20 de julio con el propósito de defender las reformas sociales impulsadas por su gobierno, y anunciando que ese día estará realizando su despedida pública como jefe de Estado. A través de un mensaje publicado en su cuenta de X, el mandatario señaló que la jornada se llevará a cabo en plazas públicas una vez concluyan las tradicionales desfiles de las fuerzas públicas por la conmemoración del Día de la Independencia.
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0: 5 de la mañana con 27 minutos. El deporte, hay noticia, claro que sí. Y hablar de deportes de manera automática. Nos vamos para el Mundial. Estamos modo Mundial, estamos modo selección. Y es una de las noticias que circula a nivel deportivo. De las noticias que se registran, que tenemos que estar ahí. Atento a todo lo que ocurre alrededor.

Italia, Inglaterra, Noruega, clasificando a los cuartos de final del Mundial. El resumen que se vivió, el resumen de jornada. Impresionante lo que se refleja. Noruega e Inglaterra estarían disputando los cuartos de final de la Copa Mundial 2026 tras dejar en el camino a Brasil y a México respectivamente. Brasil perdiendo ante Noruega 2-1 dio uno de los golpes más grandes de la Copa Mundial. Noruega, al vencer 2-0 a Brasil, clasificar a los cuartos de final del torneo. En un partido parejo durante la primera mitad, ninguno de los dos equipos logró romper ese empate antes del descanso. Pero en el complemento, Brasil adelantó sus líneas, dejó espacios que fueron aprovechados por el conjunto europeo. Haaland, Dios mío, apareció en el minuto 79, abrió marcador y en el tiempo de adición sentenció el compromiso con su segundo gol de la noche. Con ese resultado así, Noruega elimina a una de las favoritas al título y continúa su camino hacia la Copa Mundo. Otro de los resultados del resumen de esta jornada, México 2, Inglaterra 3, asegurando así Inglaterra su clasificación a los cuartos de final de la Copa Mundial. Tras esta derrota a México 3-2, un compromiso muy disputado en el Estadio Azteca. Primer tiempo parejo, con ambos equipos presionando alto, aunque los ingleses fueron más efectivos de cara al arco, apareciendo con dobletes en minuto 36, 38. Julián Quiñones descontó para el conjunto mexicano, el 42 al mantener la emoción antes del descanso. Ya en la segunda mitad, Inglaterra sufrió la expulsión, pero a un hombre menos logró ampliar la ventaja, llevándose así la victoria Inglaterra. Entonces, Inglaterra y Noruega clasificando a cuartos de final mundial. Es el resumen que se entrega aquí en Temprano.

0: se viene este partidazo, oh, Dios mío, para los octavos de final. Portugal versus España. Se juega uno de los partidos más llamativos en la fase de los octavos de final mundial 2026. De esos partidos emocionantes de los octavos de la final, donde Portugal se estará enfrentando a España. Dos de las selecciones que llegaron a este torneo como favoritas a quedarse con el título y que han demostrado un buen nivel durante el torneo. ¿A qué hora será el partido? De una por acá les voy a tirar el dato. Vamos a estar dando a eso de las 2 de la tarde para hoy lunes. Hora colombiana. 2 de la tarde. Un cupo a los cuartos de final del Mundial Portugal-España. Obviamente mañana nuestra selección Colombia enfrentando a Suiza, sí señora, ahí estaremos apoyando a nuestra selección en noticia, nuestra selección Colombia. Luego de esa victoria, ahora vamos por ti, Suiza.
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0: Ahora vamos por ti, Suiza. Mañana el gran partido, 3 de la tarde. 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

Estamos en los embajadores, de Omar Gélez Suárez, Robinson Damián, Ramiro Colmenares. Nos entregan, ¿dónde estarás? ¿Dónde estarás? Son las 5 de la mañana con 42 minutos. Oiga, de resaltar, de aplaudir. De las noticias a nivel local y que también embarga a nivel regional. La emoción de miles de espectadores en la inauguración oficial de los Juegos para Suramericanos en su segunda edición aquí en Valledupar. El corazón del mundo. Una noche cargada de muchas emociones, ayer domingo, donde el corazón del César, que enamora, latió en más de 8,000 personas que estuvieron asistiendo a la inauguración oficial de los segundos Juegos para Suramericano Valledupar 2026, donde la magia ancestral de la Sierra Nevada de Santa Marta, esa fuerza espiritual de los pueblos indígenas, la riqueza cultural del Caribe colombiano, las notas de los acordeones, el llamado a la protección de lo que se vivió ahí en esta gran inauguración que se entregó ayer domingo para todos los 8,000 asistentes que estuvieron presentes viviendo muy emocionados alrededor de esta gran inauguración de los hechos deportivos que resaltamos en la mañana de hoy. En temprano es más bacano. El presidente del Comité Paralímpico de las Américas, Julio César Ávila, realizó la referencia a la emoción que genera el inicio de estas justas, extendiendo también ese mensaje a todos los deportistas, atletas, que demuestran que la disciplina puede transformar los sueños en oportunidades. En el Estadio Armando Maestre Pabelló de Valledupar fue el escenario de este show inaugural a través de una revista musical denominada El Corazón del Mundo, un espectáculo sin precedentes que convirtió a ese escenario deportivo en una gran producción artística de talla internacional, concebida para exaltar la diversidad cultural, el respeto por la vida, la inclusión y la capacidad del deporte para derribar cualquier barrera. Esto fue ayer lo que se vivió en esta ceremonia de deporte, con el diálogo de la cultura, la tecnología, la espiritualidad, en una puesta en escena que reunió a más de 314 artistas, movilizando el trabajo de más de 800 personas entre productores, técnicos, diseñadores, coreógrafos, creativos, personal logístico y personal de apoyo, quienes durante meses estuvieron programándose para hacer posible este gran espectáculo. A partir de ese viaje simbólico, la obra invita a reflexionar sobre el respeto por la naturaleza y a vivir de esa gran fiesta. Por esos juegos que hacen historia en Valledupar. Vamos a estar ahí al pendiente para estar entregándole todo lo que ocurre alrededor de esos juegos que ayer se dio la gran inauguración. Y nos llena de orgullo reportar esa noticia a nivel deportivo en la capital mundial del vallenato y a nivel regional para la Guajira, para el César, para el Magdalena, en esos importantes juegos y se da aquí en Valledupar.

0: Acompañándote. Jorge Celedón. Escuchamos el temprano en Mapacano. Románticos en ese inicio de semana. Lunes, ya, 6 de julio. Dios bendito. 5:51 minutos. Nos vamos de sintonía. A los que a esa hora se reportan, desde Chimichagua, Luis Eduardo Rosado, su querida esposa Silis, desde bien temprano, dice, estamos aquí con preparativos a nivel de Cerda, Islas Palmitas, temprano es más bacano.
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0: Aider Guzmán, o sea, los buenos días, sí, ya se acabaron las vacaciones. Ya los pelados hoy para el colegio. Va de uno para el colegio, carajo. Vacaciones acabadas, mis amores. Yo escucho Olímpica porque me gusta la radio. Desde la región del Molino solicitan canciones. Una de Beto Zabaleta. Ok, mi querido Fider Rangel. Saludos para ti, buenos días. También se unen acá en la sintonía. Participando con la palabra, la frase Selección Colombia para ganarse su televisor de 43 pulgadas. La frase es Selección Colombia. Selección Colombia. Solo esas dos palabras. Y Serrano dice buenos días. Andrés Alfonso Morales también se reporta. Todos se conectan desde bien tempranito. Sintonía total de Olímpica, en serio.
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0: Se conecta también mi querido Luis RDJ desde la Nevada City. Javier Fernández, oiga que TVT está espectacular, FM.

0: Ese es un fotón, carajo. ¿Qué dice mi querido Fabián Renal, mi querido Paul Bolaño? Teniendo toda la información, viejo Pau, buena por esa. Paul Bolaño, todos en la sintonía de Olímpica Estéreo.
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2: Hechos nacionales, mucha atención a esa hora de la mañana. Bomba fiscal, fin de la paz total, crisis de la salud. Las tres alertas que dio Abelardo de la Espriella en su mensaje dominical, donde el presidente electo reveló los primeros hallazgos que dejaría el empalme con el gobierno de Gustavo Petro. En la noche de ayer, domingo, donde Abelardo de la Espriella habló a través de sus redes sociales en lo que denominó su segunda locución dominical, donde el presidente electo habló de los primeros hallazgos de supuestas irregularidades durante el empalme. Además, hizo una serie de anuncios sobre acciones que llevará a cabo en los próximos días. La primera alerta que emite él, que dio a conocer en la noche de ayer domingo, es el tema fiscal. La bomba fiscal que podría comprometer el futuro económico es muy complicada, lo que manifiesta el presidente electo Abelardo de la Espriella. En esa línea advirtió que supuestamente estarían quedando menos dinero para los temas sociales. También dio el anuncio designado del ministro, un equipo que estaría viajando a Estados Unidos para la renegociación de la deuda, donde de la Espriella también aprovechó este punto para señalar que las negociaciones con las comisiones económicas del Congreso no serán transaccionales. A nivel deportivo es noticia. Y tiene que ver con Junior de Barranquilla, que estaría jugando en Valledupar, y todo eso en homenaje a José María Paso. Listo el rival, precios y fecha. Volverá a teñirse de rojiblanco Valledupar para recibir un partido del Junior de Barranquilla. Sí, señor. Vuelve y juega. Volverá a teñirse de rojiblanco recibiendo un partido del Junior de Barranquilla antes del esperado cruce entre Alianza y los Tiburones para la fecha 10 de la Liga Betplay 2026. Y esto está programado para el sábado 18 de julio a las 4 de la tarde, donde el Junior de Barranquilla estará visitando la capital mundial del vallenato, en la que los Tiburones históricamente han sido recibidos como locales desde hace varios años y que incluso estuvo en la discusión para ser la sede de los partidos de Libertadores de los barranquilleros. Homenaje a una leyenda es el motivo de esa gran visita programada para el sábado 18 de julio a las 4 de la tarde. ¿El Mundial es noticia deportiva? Claro que sí. Continúan los octavos de final del Mundial 2026, partidos que se van a llevar a cabo hoy lunes, definiendo así a sus mejores equipos para hoy lunes 6 de julio. Se estaría disputando dos de las llaves más atractivas de los octavos de final, y es hablarles España y Portugal, donde estarán protagonizando un nuevo clásico ibérico en Dallas, mientras que Estados Unidos buscará hacer historia frente a una experimentada Bélgica. Encuentros que estarán definiéndose los dos clasificados más a los cuartos de final. Instancia en la que los vencedores mantendrán vivo el sueño de levantar el trofeo más importante del fútbol mundial. En noticia, el Mundial en noticia deportiva, y te lo entregamos en Temprano es Más Bacano.
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0: Yo me decía, se metió en temprano en Mamacano. Milagro de Dios, de Romualdo Brito. Cuando son ya las 6 de la mañana con 12 minutos, 6 con 12 minutos. Sonando nuestro vallenato, complaciendo a nuestros oyentes, a nuestros conductores. Nuestra mancha amarilla solicitaron ese tema a través de nuestro WhatsApp 321-6199-937.
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0: Sí, señor, mañana es la cita de nuestra Selección Colombia, de ese nuevo enfrentamiento, rumbo a los cuartos, Dios.

0: sorpresas a través de Olímpica Estéreo. Mira, porque vamos a estar entregando la polla mundialista, se metió. Tienen que estar muy, muy pendientes, porque esa polla viene cargada de sorpresas bacanas. A nuestros olimpiquistas, recuerde también que puede ganarse el televisor de 43 pulgadas, así como le escuchó mi muñecón hermoso de mi corazón y de mi alma. Todo eso alrededor de ese gran partido de nuestra selección Colombia, que se viene con toba. Se viene con toba ante Suiza. Luego de esa gran victoria, ahora rumbo con Suiza. Y desde aquí, desde los 937, apoyando a nuestra selección Colombia.
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0: 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Selección Colombia. 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Oye, neno beleño, ¿cuál es tu marcador, viejo neno? Dice, le estoy pendiente para el apoyo mundialista, para el apoyo olimpiquista. Eso va, eso va.

0: emoción que se vive y de nuestro vallenato, tenemos noticia, claro que sí.
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0: Sí, señor, y es hablarles de noticias de nuestro vallenato.

0: volvió, salió, gustó y encantó y llenó. Sí, señor. Vuelve y juega con el Pluma Blanca de las noticias, de nuestro vallenato de las noticias agradables que registramos para este inicio de semana, de todo lo que se estuvo viviendo en el Parque de la Leyenda Vallenata. Sí, señor.
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0: Se lo gozaron de principio a fin ese gran lanzamiento del Pluma Blanca. Del Pluma Blanca. Hablar de detalles de lo que se vivió.
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0: Hazaña histórica por el Rey Guajiro Churo Díaz, sobre el Pluma Blanca en el Parque de la Leyenda. Es una de las noticias que entregamos con este gran lanzamiento, realizando algo histórico de este nuevo álbum, el álbum Pluma Blanca. Sí, señor, llenó el Parque de la Leyenda sin duda alguna, un reto que se impuso, un reto que logró realizar ofreciendo 3 horas, oiga esto, 3 horas de una revista musical que puso a vibrar y a gozar a más de 20.000 almas en el Parque de la Leyenda. Escuchar sus nuevos sencillos, los grandes éxitos de su carrera, todo ese despliegue, incluso con todos sus compañeros que estuvieron y que han estado en esa trayectoria musical del Rey Guajiro Churo Díaz. Convocatoria por Olímpica, en serio, emocionados, lágrimas van, lágrimas vienen, pero agradecido con Dios, con todo su equipo de trabajo, con todos los que aportaron ese granito de arena y que estuvieron ahí presentes, acompañando al Pluma Blanca en ese gran lanzamiento. Sin duda alguna, fue una hazaña histórica realizada por el Rey Guajiro Churo Díaz. Olímpica Estéreo estuvo ahí presente, apoyándolo como siempre, apoyando al Pluma Blanca Churo Díaz. Cobra mayor valor al recordar que en septiembre del 2024 el artista llenó ese mítico escenario con el fuerte de manera gratuita y se impuso el reto con boleta paga. Y ahí estuvo la respuesta de todo el churismo apoyando al Pluma Blanca. Y nosotros nos lo gozamos al máximo de las canciones que corearon, que parrandeamos, que subimos a todo pulmón. Este tema, Si te vuelvo a ver, de José Iván Marín, que estuvo presente en una de las artistas sorpresas, compositor, cargado de muchas emociones, se vivió ese lanzamiento. Pluma Blanca, todo su equipo de trabajo, Negro Mendoza, hazaña histórica, la hicieron moñona, carajo.
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artista con el sello de la nube.

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2: De esas noticias que se registran y que no son nada agradables, de lo que se está viviendo en Guadalajara y lo que se vivió, el caos, donde aficionados estuvieron lanzando objetos a policías tras la eliminación de México. Momentos de tensión se vivieron en el centro de Guadalajara luego de la eliminación de la selección mexicana del Mundial 2026, en donde en videos que circulan en redes sociales se observa cómo varios asistentes lanzaron botellas, vasos y otros objetos contra elementos de seguridad que resguardaban esta zona. De acuerdo con los primeros reportes, el incidente ocurrió en el cruce de las avenidas Galeana y Juárez, donde un grupo de personas manifestaron su inconformidad por las restricciones de paso y la presencia de los uniformados, situación que se salió del control cuando algunos aficionados comenzaron a agredir a los policías con diferentes objetos. Ante la intensidad de los ataques, los elementos de seguridad que replegaron momentáneamente para evitar lesiones y restablecer así el orden, donde las autoridades, pues al momento no han dado información sobre las personas lesionadas ni han dado a conocer el balance oficial de los hechos. Empañan eso el Mundial. Son de las noticias que se reportan, que se entregan alrededor del Mundial 2026. De noticias deportivas, alrededor vuelve y juega el Mundial. El delantero brasileño Neymar, quien anunció de manera ya oficial el día de ayer domingo su retiro definitivo de la selección absoluta de Brasil luego de la derrota 2-1 ante Noruega, la consecuente eliminación de los octavos de final de la Copa Mundial FIFA 2026, decisión que fue comunicada por el propio futbolista, cerrando así su trayectoria internacional de casi 16 años que comenzó en el mismo recinto deportivo en agosto del 2010. El jugador, pues, que estuvo argumentando el cierre de su ciclo debido al desgaste de los intensos intentos por conseguir el título mundial y las condiciones físicas que marcaron su última etapa profesional. Al término del compromiso, Nueva Jersey, Neymar compareció ante los medios de comunicación haciendo público su alejamiento estratégico del combinado nacional.
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el serenatero Poncho Zuleta. Avanzamos en ese lunes. Ya son las 6:40. Sonando el vallenato del pulmón de oro de la autoría de Sergio Moya Molina con Emiliano Zuleta Díaz.

0: hermosa, dicen, yo escucho Olímpica, May.
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0: ¿Qué más por acá? ¿Madrugadores?
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0: Echar un vistazo a nuestro WhatsApp. Regina Palencia. Todos están ahí participando con la frase Selección Colombia. A nuestra línea directa 321-61-99-937. Gina, encantada con la canción del Rey Guajiro. Chulo día si te vuelvo a ver. Oca. Fabiana. Wilman Gerardino. Wilman Antonio Gerardino Álvarez. Aquí en Valledupar. Camila Narváez. Menco. Menco Marve. El gran Johnny. Juan Herrera Suárez, Fider Guzmán, la gran Yusette, el temprano y más bacano, Luz Marina, César Tulio Atencio, Raquel. Quiero felicitar hoy de cumpleaños a Esteban David y Churio Ramírez. Celebra hoy un añito más de vida. Sea nuestro Padre Celestial, formándolo de muchas bendiciones, salud, sabiduría y mucho amor, rodeado de su familia y sus amigos, en la sintonía de Temprano es Más Bacano. E dice Sara Arisa, Juan Felipe, Amaya, el gran Nirio Amaya, que se reporta en la sintonía, Wilfredo, Rafael Mauricio, Alfonso. En nuestro WhatsApp Olimpiquista, participando, interactuando y gozando, programando sus éxitos, sus canciones favoritas a través de nuestra línea directa con Olímpica.
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0: tristeza, la tristeza mía. Ever Vargas, de las canciones de su nueva producción musical, se despliega este tema. Muy emotivo, mucho sentimiento, mucho talento. Y los oyentes la solicitan. Los le entrega esa fuerza,
1: por encima,
0: esa fuerza hermosa, ese tema espectacular. Que te lo gozas. En temprano es más bacano.
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1: Esa luz.
0: Todos los que se preparan para mañana.
3: Mami, prenda la radio.
0: Para mañana, prender la radio, a gozar de nuestra selección Colombia.
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0: Colombia. El apoyo total a nuestra selección Colombia. El apoyo total a nuestra tricolor. Mañana se enfrenta ante Suiza. 3 de la tarde. Horario. Horario laboral, mira tú eso, ¿eh? Va a colocar uno entre la espada y la pared, carajo.

0: acá lo que data la historia para ese enfrentamiento al que se prepara nuestra selección Colombia versus Suiza. ¿Cuántas veces se han enfrentado? ¿Quién ha ganado más partidos? Recordemos que estamos a la espera mañana a ese duelo, a ese esperado duelo donde la tricolor llega con historial favorable frente al conjunto europeo. Sí, señor, nuestra querida selección Colombia ya tiene definido su próximo rival. Luego de superar a Ghana en los 16avos de final, el equipo dirigido por Néstor Lorenzo estará enfrentando a Suiza en un duelo que entregará un cupo entre los 8 mejores del torneo. Aunque no se trata de un enfrentamiento frecuente, ambas selecciones ya han cruzado sus caminos en varias oportunidades. El historial favorece a la tricolor, sí señor, y lo favorece muy bien. Un dato pues que alimenta la ilusión de los aficionados ante este compromiso por los octavos de final. El historial entre Colombia y Suiza, aunque no se trata, vuelvo y repito, de ser un rival así frecuente, resultado de cada uno de los enfrentamientos en el 85. Empataron 2-2, un amistoso disputado en Bogotá. En el 91, Suiza venció 3-2 al tricolor en un amistoso jugado en Miami, en los Estados Unidos. En el 94, derrotó Colombia 2-0 a Suiza en la fase de grupos del Mundial de Estados Unidos con goles de Adolfo Valencia y Harold Lozano. En el 2007, la selección Colombia se impuso 3-1 a Suiza en un partido amistoso disputado en el territorio estadounidense, en el que fue el último enfrentamiento entre ambas selecciones. El partido de Estados Unidos del 94 es el único enfrentamiento entre ambas selecciones de la Copa Mundo. En aquella ocasión, Colombia se impuso con autoridad y consiguió una de sus victorias más recordadas en este torneo. Ahora, después de 3 décadas, ambos equipos vuelven a encontrarse en un mundial y esa vez con el objetivo de avanzar a los cuartos de final de Norteamérica del 2026. Así es el panorama, así se da la historia, así data Colombia versus Suiza. Y nos preparamos para mañana, desde aquí, desde la capital mundial del vallenato, enviándole esa buena vibra, esa buena energía a nuestros muchachones.
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0: Noticia nacional: en las tensiones alrededor del proceso de empalme en la Casa de Nariño entre el gobierno de Petro y la administración de la Espriella. Para el martes se tiene programado la instalación de comisiones sectoriales para empezar la revisión de todos los ministerios. El empalme entre el gobierno entrante y el mandato saliente transcurre en la Casa del Nariño en medio de un ambiente bastante tenso, cargado de críticas de lado y lado, situación que no se había visto en la historia reciente de nuestro país, en una de las noticias que se entrega a nivel nacional. Y se lo entregamos a ustedes, nuestros oyentes, en Temprano es Más Bacano.
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0: Actualidad de deportes, actualidad del Mundial. La Copa Mundial FIFA 2026 continúa definiendo sus mejores equipos y para hoy, 6 de julio, se estaría disputando dos de las llaves más atractivas de los octavos de final. España y Portugal estarán protagonizando un nuevo clásico ibérico en Dallas, mientras que en Estados Unidos se buscará hacer historia frente a una experimentada Bélgica. Encuentros que estarán definiendo los dos clasificados más a los cuartos de final. Instancia en la que los vencedores mantendrán vivo el sueño de levantar el trofeo más importante del fútbol mundial. España y Portugal reeditan un clásico con sabor mundialista. 2:00 p.m, hora colombiana. España y Portugal volverán a enfrentarse en una eliminatoria de una Copa Mundo 16 años después de aquel recordado duelo en Sudáfrica del 2010, cuando de un gol David Villa clasificó a la Roja rumbo al título mundial. Los españoles dejaron atrás el fantasma de las últimas dos Copa Mundo, donde fueron eliminados precisamente en los octavos de final, y ahora intentan volver a instalarse entre los 8 mejores por primera vez desde el 2010. Otro de los enfrentamientos: Estados Unidos quiere romper la historia frente a Bélgica. A las 7:00 p.m, hora colombiana, Estados Unidos intentará romper una larga racha negativa frente a Bélgica en los mundiales y regresar a unos cuartos de final por primera vez.

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0: Morgañate, así no se puede. 7:09 de Deimer Marín, Alvarito López en el acordeón. 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
0: Sigue nuestro folclor vallenato generando información, generando noticias de manera muy positiva. Y es hablarles del primer encuentro de investigadores científicos y culturales del vallenato que propone la creación de los concursos de canción inédita profesional y aficionado al Festival Vallenato. La división del concurso de canción inédita en las categorías profesional y aficionado, la postulación de artículos científicos y, óigase bien, la creación de talleres de composición fueron las principales conclusiones de este primer encuentro de investigadores científicos y culturales del Vallenato. Evento que se llevó a cabo en el Museo de Cocha Molina, aquí en Valledupar, donde estuvo liderado por la gestora cultural y gerente de esa entidad, Juliet Peraza. Jornada que estuvo reuniendo a destacados folcloristas, investigadores, a escritores, quienes debatieron sobre el rumbo y la preservación del género musical. La cumbre, que contó con una sólida participación académica de docentes de las universidades, por ejemplo, la Universidad Popular del Cesar, La Guajira, Simón Bolívar, Sergio Alboreda, la Universidad Autónoma, el Nuevo León, México. Los académicos que estuvieron exponiendo los avances de sus investigaciones en torno a las narrativas y raíces que conforman el núcleo de la identidad vallenata. Entre los panelistas y expertos destacaron figuras de la talla como Rosendo Romero, Tomás Darío Gutiérrez, Julio Oñate Martínez, Fausto Pérez, Jaime Maestre, Carlos Russo, Carlos Miranda, Luis Carlos López, Andrés Buzo Fierro, Roger Bermúdez. Agencia que se estuvo abordando temáticas cruciales como la relación entre música y literatura, investigación cultural, la historia de la guacharaca, el vallenato en el siglo XXI, la narrativa en música acordeón y la consolidación del canon vallenato. Esa es la noticia de esta gran propuesta que ha generado el mayor eco en nuestro folclor vallenato, en este primer encuentro de investigadores científicos y culturales del vallenato.
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0: Desde esta carne silvestre, Dangón, el regalazo. Sorprendiendo a su mamá. Un lujoso carro para esta temporada de cumpleaños, hombre.
1: Con el brillito
0: de... Conmoviendo a todos por sorprender a su mamita, Delis Corrales, silvestre Dangón. Con un espectacular automóvil de cumpleaños. El emotivo momento ocurrió mientras celebraban esa fecha especial. Un restaurante aquí en el centro histórico de Valledupar, donde Doña Delis se encontraba bailando en el establecimiento cuando le anunciaron que a las afueras le esperaba una gran sorpresa. Y al asomarse, exactamente ahí en la carrera sexta con calle 14, vio el flamante carro adornado con un gran lazo rojo. La emoción fue total. Delis no pudo contener las lágrimas ante el tierno gesto de su hijo. Entre los aplausos de los presentes sellaban ese momento más emocionante de la noche. Mucha salud y bienestar para Doña Delis Corrales, celebrando su cumpleaños con esa gran bendición de su hijo, Silvestre Dangón. Ya son las 7 de la mañana con 22 minutos. A nivel local, a nivel deportivo y a nivel nacional, sí señores, lo que se entrega de esta hazaña que se está viviendo aquí en Valledupar. De los Juegos para Suramericano y su inauguración. Eso fue ayer. Más de 8.000 personas asistieron a esa inauguración de manera oficial. Donde se trabajó con lujo de detalle, asumiendo el compromiso de hacer realidad este sueño de las partes, que estuvo hablando por parte del gobierno del departamento del Cesar, que designó una inversión muy histórica para esa infraestructura deportiva, demostrando que el departamento está a la altura del mejor deporte paralímpico del continente, preparados para estos grandes desafíos. Ceremonia donde el deporte dialogó con la cultura, la tecnología, la espiritualidad en una puesta en escena, reuniendo más de 314 artistas, movilizando el trabajo de más de productores, técnicos, diseñadores, coreógrafos, creativos, personal logístico y de apoyo, quienes durante meses hicieron posible este espectáculo. A partir de ese viaje simbólico, la obra invitó a reflexionar sobre el respeto por la naturaleza, la reconciliación, la diversidad y el valor de reconocer la diferencia como una fortaleza colectiva, principios que también inspiran en este movimiento paralímpico. Ciudad de Música, Deporte e Inclusión, estuvo presente un delegado del Ministerio del Deporte, Oscar Figueroa Montero, Elmer Jiménez, director de los Juegos para Suramericanos 2026, también se refirió a la importancia de ese suceso deportivo, de lo que se vivió ayer en esos Juegos, en su inauguración oficial, y se vivió en la capital mundial del vallenato.
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4: El fortalecimiento de las condiciones asociadas al fenómeno del Niño es de noticia, porque ya que se comenzó a generar alertas sobre la confiabilidad y el abastecimiento energético del país. Según el más reciente boletín energético, el operador del Sistema Interconectado Nacional advierte riesgo de déficit de energía y potencia, presión sobre la infraestructura y retrasos en proyectos de expansión. El informe que señala que exista una probabilidad superior al 95% de consolidación de que el Niño y un 63% de posibilidad de que entre el mes de noviembre, el 2026, enero del 2027, se presente un episodio muy fuerte que podría ubicarse entre los más intensos registrados desde 1950. Las condiciones del Niño están presentes, se espera que se intensifiquen, es lo que señala el reporte citando análisis climáticos internacionales. Según el documento, el escenario previsto implica menores aportes hídricos, aumento de temperaturas, una presión adicional sobre la demanda energética. Riesgo de difícil y de este déficit y señales de presión entre las principales advertencias, donde señalan la posibilidad de no contar con recursos suficientes para atender la demanda máxima nacional durante el verano 2026-2027.
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4: De la farándula internacional, nuestra colombiana Karol G.
6: ¡Karol!
4: Quien entre lágrimas rompió el silencio.
6: ¡Dale!
4: Antes de iniciar su esperada gira mundial. La cantante colombiana Karol G emocionó a millones de seguidores al compartir un sentido mensaje entre lágrimas antes del inicio de su gira Tropitour, viajando por el mundo. A través de una historia publicada en sus redes sociales, la artista abrió su corazón para agradecer el apoyo incondicional que ha recibido de sus fanáticos. Confesó la profunda emoción que se siente volver a los escenarios en esta nueva etapa de su carrera. Karol G aseguró que llevaba mucho tiempo esperando este momento y reconoció que no pudo contener las lágrimas al pensar en el reencuentro con el público que la ha acompañado a lo largo de su trayectoria. El emotivo mensaje rápidamente se hizo viral, provocó una ola de reacciones en redes sociales, de miles de seguidores le enviaron mensajes de cariño, apoyo y los mejores deseos para el inicio de esa nueva gira internacional. Tropitour, viajando por el mundo.

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El Gavilán Mayor, de la autoría de Nando Marín. Son ya las 7 de la mañana con 38 minutos, 7:38. Avanzando aquí en Temprano y Sas Bacano, cargado de vallenato, de recomendaciones y todo lo que está alrededor de los 937 de Olímpica Estéreo Valledupar. ¿Estás listo para el partido? Porque una cosa es ver fútbol y otra es vivirlo. 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

0: hablando de fútbol, es hablar del mundial y de todo lo que alrededor acontece. Y de esas noticias que se ha generado cantidad de comentarios, sobre todo en las redes sociales. Las críticas que se vienen desatando alrededor de Maná. Sí, señor. Maná desata críticas tras interpretar el rey en el Mundial 2026, donde la banda mexicana fue la encargada del espectáculo de medio tiempo durante el partido entre México e Inglaterra por los octavos de final Mundial 2026. Sin embargo, su presentación terminó generando una ola de reacciones en redes sociales. Decidió interpretar el rey, el icónico éxito popularizado por Vicente Fernández. Nada más y nada menos lo que entró Maná a interpretar de esa canción icónica.
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0: De la canción de Vicente Fernández, el rey desató cantidades y cantidades de críticas. La versión no convenció a muchos usuarios, quienes aseguraron que la interpretación estuvo bien lejos de la fuerza y esencia que caracteriza a la emblemática canción, mientras algunos seguidores defendieron la propuesta de la agrupación y destacaron que se trató de un homenaje con un sello diferente. Otros criticaron la elección y afirmaron que el clásico de la música mexicana mereció una interpretación más fiel a su versión original. Como suele ocurrir con ese tipo de presentaciones, hubo cantidades de comentarios. El show de Maná terminó dividiendo opiniones, convirtiéndose en uno de los temas más comentados en redes sociales tras la eliminación de la selección mexicana 2026.
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0: Ya son las 7:41. El cantor, la versión en vivo.
3: Recuerdos,
0: que nos los gozamos en temprano, es más bacano.

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0: La máquina, la Incension. Seis temas. Pegado, carajo.

parrandealo. Al mejor estilo de Verdayan. No tienes que mentir. Versión en vivo. Te lo está gozando en temprano en Papacano. Bueno, ¿qué será la vida de Víctor Manga, ve? ¡Oh, Víctor Manga! Sabroso si suena. Óyelo. Dame razón de raque. De Violet. Mi Violet. Y de Víctor Junior. Abrazo y bendiciones a esa bella familia. Y todo mi combo Barrilation en la sintonía. Se gozan esos éxitos del cantor

0: 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Aquí estoy de nuevo, Rivi Blay.
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3: Es noticia, actualizamos en temprano, es más bacano. Lo que se sigue generando en información, la Corte Constitucional, quien manifiesta que no está atacando un gobierno que protege la estabilidad. Así lo dio a conocer la presidenta de la Corte, Paola Meneses, que habló sobre el papel del tribunal para frenar decretos que afectaban a institucionalidad. También es noticia nacional, la purga en Ecopetrol. En primera asamblea removerán de inmediato a 3 fichas del gobierno del presidente Gustavo Petro. Otro de los hechos nacionales, los preparativos para el empalme en cada oficina y ministerio del gobierno a Petro, con los últimos detalles que se viven alrededor de este empalme a nivel nacional.
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3: A echar un vistazo. El mundial a nivel deportivo sigue generando más noticias. Sí, señor. De hoy, España versus Portugal en el Mundial FIFA. Hay un pronóstico y probable resultado según la IA. Lusos e ibéricos se jugarán la vida en octavos de final. El duelo que era considerado como una posible final se registrará antes de lo esperado. En la previa del compromiso, consultaron, muchos andan consultando a ChatGPT para conocer cuál sería el pronóstico del partido a partir del análisis del rendimiento reciente de ambos equipos, su desempeño ofensivo y defensivo, el momento y sus principales figuras y los antecedentes ante estas dos selecciones. De acuerdo con la inteligencia artificial, España parte con una ligera ventaja para quedarse con la clasificación. El modelo estima un 52% en probabilidad de victoria para el conjunto dirigido por Luis de la Fuente, frente a un 20% para Portugal, mientras que el empate durante los 90 minutos reglamentarios aparece con un 28%, lo que abriría la posibilidad de una prórroga o incluso una definición desde punto penal. Según la IA, España sería la ganadora de este partido y avanzaría con una ligera ventaja. ¿Será? Amenazará y veremos.
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0: persona de mi vida, Iván Villazón, cuando son ya las 8 de la mañana con 12 minutos. Sigue nuestros oyentes programando, nuestros oyentes reportándose. Y a esta hora quiero saludar a Elkin Lobo, el man de la gorrita. Gran empresario, líder, líderes de líderes, está hoy de cumpleaños. Desde Olímpica Estéreo Valledupar queremos saludarlo y felicitarlo a Elkin Lobo, el man de la gorrita. Dios te bendiga, ve.
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0: Estéreo. 8 de la mañana con 13 minutos. ¿Estás listo para el partido? Porque una cosa es ver fútbol, otra muy diferente, cómo lo vas a vivir y sobre todo para esta temporada del Mundial. 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

Selección Colombia. Nos vamos a poner a París mañana y a las 3 de la tarde. Ya a esa hora tengo por aquí una invitada súper especial, a quien quiero darle la bienvenida, los buenos días y que sea ella.

0: nombre, tu apellido, tu intención y que empecemos de una C campaña.
1: Bueno, mi nombre es Yaray Patricia Muñoz Acosta, tengo 22 años de edad y en estos momentos estoy aspirando al título de señorita César para representar a todos mis cesarenses en Cartagena en noviembre en el Reinado Nacional de la Belleza.
0: En búsqueda de ese camino, el primer paso, llegar a obtener la corona como representante del departamento del César. Coméntanos, contextualízanos, ¿cómo es ese proceso, lo que tú estás viviendo y lo que tus otras compañeras también están viviendo y todo alrededor del comité para llevar a cabo esta elección?
1: Bueno, gracias al Comité de Belleza del César, sí, que es un comité muy estructurado que nos ha expuesto a diferentes espacios para que puedan conocer todo lo que viene siendo el proceso para la elección de la señorita César. Hemos estado en diferentes eventos compartiendo entre las chicas, preparándonos. Es un trabajo muy de compromiso donde hemos estado tocando diferentes puertas a nivel departamental para impulsar este proyecto tan importante que es la voz líder del departamento del César. En estos momentos somos 5 aspirantes al título de señorita César y bueno, el 25 de julio es cuando se va a tomar la decisión de quién va a ir a Cartagena a dejar en alto el departamento. Pero mientras tanto estamos aquí impulsando este proyecto tan generoso con nosotras y un proyecto que busca resaltar la cultura y la identidad de lo que somos nosotras las mujeres cesarenses.
0: ¿Desde cuándo arrancó todo este proceso con el comité de están las 5 y que están realizando todo este camino para poder llegar hasta la corona?
1: Ok, se formalizó el 17 de junio, donde ajá, tuvimos la imposición de banda en el restaurante Galeón.
0: Sí.
1: Ahí dimos a conocer lo que era el proyecto y a presentarnos como tal ante la población de nuestro departamento, a que conocieran la historia de cada una y los objetivos, que es válido resaltar, que cada una tiene para poder ayudar al departamento. A partir de ahí, pues, vino una agenda.
0: Eso te iba a preguntar, ¿qué es lo que han estado realizando de ese tiempo para acá?
1: Bueno, hasta el momento tenemos unas citas aquí con la doctora Diana Mar, tenemos sí, desde el 20 hasta el 25 distintos eventos con patrocinadores, un evento que se está organizando, todavía no nos han dado una agenda y un horario tan fijo, ajá, pero sí hemos estado de pronto tocando eventos como de crecimiento personal, hemos estado también haciendo mucho énfasis en las obras sociales del departamento y distintas candidatas, hemos también tocado algunas fundaciones también para visibilizar ciertas obras sociales importantes de la ciudad de Valledupar, que es como el epicentro del reinado.
0: Pero tú ya, o sea, tú que lideras tu batuta, que llevas tu proyecto, que estás enfocada, que quieres llevarte la corona para representar el departamento del César, ¿qué tienes preparado, qué tienes organizado para ganarte ese voto de confianza y para que puedas representarnos allá y traerte la corona a nivel nacional?
1: Bueno, mi pilar fundamental es inspirar. Por medio de mi ejemplo, quiero que todo el departamento del César sepa que los sueños se cumplen y que con trabajo, como lo estoy haciendo, con disciplina, cosas que de pronto no se muestran, porque es un trabajo más interno, como una preparación de pasarela, como preparación de oratoria, como una carrera que terminé para que me diera las bases que necesitaba para poder tener una voz donde liderar en Cartagena y obviamente ofrecerme a todas las personas que me estén escuchando a que sepan que soy una voz. Quiero ser una voz para ustedes y quiero ser una persona cálida donde tú puedas llegar y comentar y ver qué solución podemos generarle al departamento del César. Porque es importante que sepamos que la belleza, aunque abre puertas, la inteligencia sostiene y fundamenta lo que tú realmente representas. Entonces, quiero eso, ser una voz líder, quiero ser cercana a ustedes y por eso estoy aquí, hablándote desde mi historia e inspirando desde lo que soy. Entonces, esa es la meta fundamental que quiero llevar a Cartagena.
0: Ok, de verdad que para nosotros es un placer que llegues hasta acá, a los estudios de Olímpica Estéreo Valledupar. Finalmente, preséntate una vez más, háblale a nuestros oyentes, dile lo que tienes preparado y que obviamente te conozcan un poco más a través de las redes sociales para que estén atentos y pendientes de todo este proceso que tú estás viviendo.
1: Bueno, mis cesarenses, expresarles mis más sinceros sentimientos. Representarlos a ustedes siempre ha sido un pilar fundamental en mi vida, porque no es primera vez que lo voy a hacer. Ya tuve la oportunidad de representarlos en Montería, en la Feria de la Ganadería, donde ocupamos el top 10 y nos ganamos el reinado de la policía en el año 2023. Esto es un sueño de todos, no es un sueño particular. Es un sueño que quiero compartir con ustedes y que

0: Quiero que ustedes compartan conmigo. Sé que una corona es una voz que nosotras las reinas escogemos representarlos a ustedes y poder llevar allá un mensaje de lo que realmente es el departamento del Cesar. Quiero impulsarlos, quiero estar cercana a ustedes y quiero que ustedes me sientan cercana para que de esta manera podamos emprender un camino juntos y podamos lograr significativamente una participación en Cartagena. Este 25 de julio es la final. Por medio de mis redes sociales pueden estar conectaditos conmigo porque todavía no nos han confirmado en qué lugar se va a realizar, pero me pueden encontrar en Instagram como @yaraymuñoz o @munozyarays. Entonces, los espero por allá para que ustedes estén conectados conmigo y juntos cumplamos el sueño de llevar una inspiración y una nueva historia a Cartagena. Una historia que empieza desde cero, desde el amor, la pasión y sobre todo la entrega a representar un departamento tan rico como lo es el departamento del Cesar.
1: Es ella, aspirante a la corona del departamento del Cesar, mi querida Yaray, gracias por tu visita y qué rico ver. Aparte de bella e inteligente, tienes la combi completa, muñecona.

0: años de ausencia, los Camorales. 8 de la mañana con 24 minutos. Gozando de vallenato, hablando de fútbol en temprano en Mambacano. 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
0: Mañana es el gran encuentro de nuestra Selección Colombia. Pero para hoy, Estados Unidos versus Bélgica, Mundial FIFA. Pronóstico y resultados probables según la inteligencia artificial. Sigue generando comentarios de comentarios. También lo que se vive. Para seguir este partidazo por los octavos de final. Los más emocionantes de los octavos de final. Portugal se estará enfrentando a España, dos de las selecciones que llegaron al torneo como favoritas a quedarse con el título y que han demostrado un buen nivel durante todo el torneo. Hoy se vivirá esta gran fiesta a partir de las 2 de la tarde, hoy lunes. De infarto, este partido clásico de clásico a nivel mundial. Mañana nuestra Selección Colombia estaremos ahí presentes apoyando a nuestra Selección Colombia con esa gran fiebre y enviándole esa buena vibra a toda la tricolor, a todos los muchachones que cada día se lucen más y más. En el nombre de Dios, ir por otra victoria Y llegar a esta siguiente ronda, sí señor. Por los octavos de final, con todas las de la ley.

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con el numeral Yo Escucho Olímpica. Me voy de sintonía Olímpica. Con la palabra Selección Colombia, Guillermo Monsalvo en Vista Hermosa. Tienen que enviar de manera automática para que puedan inscribirse y participar. Selección Colombia, no mi selección, no primero selección y después Colombia. No, señor, Selección Colombia, para que entres a participar por el televisor de 43 pulgadas y la cava repleta de fría. ¿Quién más por acá? Erika Esther. Enviando la palabra Selección Colombia, Mónica Patricia, Isidro Medina, buenos días. Paola Ramírez, buenos días. Julie Paola Cáceres en Brisas de la Popa. Clara Luz Marrugo también dice buenos días. Enviando marcador 1-0 a favor de Colombia, mi querido José Jaime Soto. Diana Paola Ramírez en Vista Hermosa. Tienes que solo enviar, mi amor, Selección Colombia. Solo Selección Colombia. Y ahí poco a poco le van solicitando la información requerida. Porque muchos están enviando Selección Colombia y pegadito los nombres, teléfonos. No, señor. Solo Selección Colombia. Envían solo Selección Colombia y de ahí para allá le van a estar solicitando datos por datos y usted lo va enviando. Rudy Serrano dice buenos días. Para participar, mi querida Rosa, por el televisor debes enviar dos palabras, una frase. Selección Colombia. Selección Colombia. Y no pegar Selección Colombia, porque por esos pequeños errores no te logras inscribir, no adelantas el proceso y te pierdes la oportunidad de participar por el televisor de 43 pulgadas y la cava repleta de Joffrey. Por ejemplo, pone acá, me enviaron Selección Colombia, pero pegadito, no puede. Selección Colombia. ¿Quién más? Alejandra León, Briseida Gutiérrez, Edwin Enrique, Jairo Flores, La Gran Carmen, El Gato Negro, Benicia, Yulei Malago, Mayerín Ramírez, José Bayona, Karina de la Rosa, Naile, El Gran Félix, Adriana Castro, Andrés, Dairo Torregrosa, Marcela Ramírez, Sandra Pérez, Henry Quintana, Clara Luz Marrugo. Se están reportando de manera automática enviando Selección Colombia. Y así puedes tener la oportunidad de ganarte un televisor de 43 pulgadas, una cama de frías, con el gigante del hogar y Olímpica.

0: Habla. Habla con él, por favor.
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0: No me quiere entender la explicación que le tengo. Habla con él. Habla con él, manita. De Alberto Tico Mercado. Silvestre Dangón. Habla con ella.
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0: Son las 8:49. Lara y Lara.
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0: Siguen programando sus éxitos. Sigue el WhatsApp habilitado para nuestros olimpiquistas. A nuestros conductores en la sintonía de los 937.
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0: ¿Quién dice yo escucho Olímpica? Margarita Doria. Suenen temprano es más bacano. 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

0: estamos pegados, Tico Mercado. ¡Calencho! Muñona en el Parque La Leyenda, el exitoso lanzamiento del Pluma Blanca, Chuno Díaz, con el sello de Olímpica Estéreo. ¡Qué vaina linda!
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0: Se lo gozaron todos, los que pasaron, parrandearon, corearon, cantaron, bailaron, brincaron, saltaron.
2: Como las aguas del río.
0: De este lanzamiento del Pluma Blanca, en medio de lágrimas, muy feliz, contento, agradecido con Dios, con toda su familia, con todo su equipo de trabajo, por ese exitoso lanzamiento en el Parque de la Leyenda. Moñona y media. Moñona y media, manito.
1: ¡Chuno! ¡Sí, Chuno!
0: Sorpresas que entregó, sorpresas musicales Giancarlo Centeno, los videos emotivos de apoyo y acompañamiento por artistas que enviaron, Karen Lizarazo, Silvestre Dangón, Giancarlo Centeno, que sorprendió enviando videos que estoy lejos y mamá que estaba ahí cerquitica. El emotivo momento con el compositor de José Iván Marín, interpretando a ambos esa canción con todo ese sentimiento, con todo ese sabor.
2: Marciano.
0: Y lo que se vivió pegadito ahí con el público sorprendió de la manera más bonita. De la manera más bonita. Y cuando cantaron ellos dos esta canción, vea. ¡Carajo! En resumen, 10 de 10, Chuno Díaz, la escenografía, la coordinación, toda la logística, la producción, ¡excelente! En el Valle se dice una sola cosa del vallenato, es el lleno total. Y la respuesta obtenida por todo el churismo, al Pluma Blanca. ¡Óyelo!
1: ¡Chuno!
0: Literalmente fue así, hasta cuando saliera el sol. Y obviamente Olímpica Estéreo presente. Presente en ese lanzamiento, en esta historia marcada que deja el Rey Guajiro Chuno Díaz. Los agradecimientos a mi querido DJ Loco Quintero. ¡Oye, loco! Como siempre, con esa energía única. Con todos los asistentes en la gran previa de este gran lanzamiento de Chuno Díaz. ¡Oye, loco Quintero! ¡La hiciste moñona!
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0: El gran Oeso también hizo presencia. Barry Carlos Barriga. Camilo Roa. El gran Tobías Fragoso. Oye, Jesse Jackson, Porciaca. Y ahí todos los que estuvimos acompañando con todas las de la ley en este gran lanzamiento con el sello de la emisora del primer lugar. 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
3: Estamos, aquí están las noticias de este campeonato del mundo para todos nuestros oyentes de Olímpica Estéreo. Hay gran polémica. Bologum, ustedes lo recuerdan, jugador, goleador con 3 tantos de la selección de los Estados Unidos, fue absuelto. ¿Absuelto en qué? Fue expulsado por un pisotón en el partido de Estados Unidos frente a Bosnia y Herzegovina. Pues bien, la FIFA hoy lo ha absuelto. Es un caso excepcional realmente. Y ya se dicen los mentideros deportivos aquí en los Estados Unidos y en los países donde se está realizando este campeonato del mundo, que hay una complacencia de la FIFA con el gobierno norteamericano. Ayer, con motivo de la celebración, todos estos días ha sido la celebración de los 250 años de los Estados Unidos, el presidente Donald Trump le dio las gracias a la FIFA. Pochettino, al ser interrogado ayer en las horas de la tarde, dijo que él no sabía de eso, pero que sí sabía y que era justo que Balogun no fuese suspendido para el próximo partido del equipo norteamericano, que será el día de hoy. Así que hay gran polémica porque dicen que la FIFA le está entregando la posibilidad a Estados Unidos de quedarse con la Copa del Mundo. Bueno, muchas noticias, pero las noticias tienen que ver con la eliminación de dos equipos ya, y dos equipos, uno de ellos, pues, creíamos que de pronto no se iba a ir, que es la selección de Brasil. Brasil ha sido eliminado de esta Copa del Mundo. Y eso, y esa es la gran noticia que se ha dado aquí en Estados Unidos. Y fue eliminado a pesar de tener opciones, de haber dilapidado una pena máxima. Futbolísticamente, digamos que cuando se cobra una pena máxima y se erra en una instancia como esta, la que tenemos, que es el mata-mata, pues hay un 50% de probabilidad que el equipo no clasifique, porque aquí se gana simplemente por un gol, aunque ayer no pasó así. Ayer Noruega realmente superó todas las expectativas y se fue al frente ganando con dos goles de Erling Haaland. ¿Cómo es posible, dicen los críticos y decimos nosotros, que sabiendo lo que es Haaland, que además se pone al frente también con siete tantos en la tabla de goleadores, igualando a Lionel Messi, a Mbappé y demás, lo cuiden tanto y sepan que es el único jugador que hace goles en la selección noruega y le haga dos goles a un equipo? Es increíble, pero pasa. Y hay decepción total. Y se dice que Márquez, Rafa Márquez, quien fuera zaguero central de la selección de México, tomará las riendas y se iría Javier Aguirre. Sería el técnico número 9 que se va de su selección por haber sido eliminado en esta Copa del Mundo. Comienza a ponerse esto bueno. Colombia hoy tendrá su banderazo. Hoy hablará el técnico Lorenzo. Y hay por ahí unos rumores de la parte interna de la Selección Colombia. Atención a esto, amigos oyentes de Olímpica Estéreo, a mis compañeros, a todos, que podría ir en la formación titular Juan Fernando Quintero. Se las dejo ahí. Un abrazo inmenso. Estamos aquí en Olímpica Estéreo, que se metió.
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0: Jorge Celedón, George Celedón, 9:17. Suena nuestro vallenato. 9:17 de la mañana en este lunes, el temprano es más bacano con Isalvear que te acompaña. 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
0: Mañana, mañana, 3 de la tarde, hora colombiana. Para apoyar a nuestra selección, a nuestra tricolor. La expectativa es única. Los deseos, las oraciones, los buenos deseos para nuestra selección Colombia, para que avance, tenga esa victoria, la victoria con todo el sabor.

0: puedes ser feliz ganador hoy de un televisor de 43 pulgadas más una cava de Joffrey. A nombre del gigante del hogar y Olímpica Estéreo. Aún estás a tiempo de inscribirte. Selección Colombia, dos palabras, Selección Colombia, pero no las pegues. Solo envían la frase Selección Colombia. No las peguen y Selección Colombia, nombre, apellido. No, señor. Usted nada más arranca enviando Selección Colombia, dos palabras, y ahí de manera automática nuestro WhatsApp te va solicitando algunos datos. Debes enviar los datos cuando te los soliciten, porque si no realizas el proceso, difícilmente puedes quedar inscrito, difícilmente puedes ser el feliz ganador de un televisor de 43 pulgadas y una cava repleta de fría. Así como lo hizo Dubín González, EPA, Selección Colombia. Adaris Palacio, Selección Colombia. Manuel Cuello, Selección Colombia. Muy bien. Están haciendo bien la tarea. Mañana el gran partido de nuestra querida Selección Colombia.
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0: Te veré llorar. Amigo Martínez, un amazo cuando son ya las 9 con 35 minutos. 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Gozamos con nuestros olimpiquistas. Desde bien temprano en la sintonía de los 937. Nos vamos de celebración, nos vamos de cumpleaños. Mi querido Fomian Reynolds. Luces, cámara y acción. Para felicitar a Armando Enrique Mesa Oveleño, que se encuentra hoy de cumpleaños. Oye, Mando, ahí de cumpleaños, Mando. El gran Armando Enrique Mesa Oveleño recibe las felicitaciones de parte de su querida y amada esposa Jenny Suente, de toda la familia, pero muy especialmente su cuñado, el gran Ángel Conrado. Le desea bendiciones hoy en este día súper especial. Su mujer, que lo quiere, que lo ama, que lo adora, Jenny Suente, mi querido Armando Enrique Mesa Oveleño, hoy de cumpleaños. ¡Felicidades!
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0: Todos celebrando con Olímpica Estéreo. Todos ahí en la sintonía. Todos los que están celebrando esa fecha especial lo puedes reportar a través de nuestro WhatsApp. 321-61-99.

0: Así es, destacando de Noticias del Vallenato, el lanzamiento del Pluma Blanca, el exitoso lanzamiento en el Parque de la Leyenda. Dando de qué hablar de manera muy positiva, de ese lleno total, de la respuesta, de cómo cada uno de los churistas estuvieron presentes gozando y parrandeando en ese lanzamiento del Pluma Blanca. Haciendo historia, el Rey Guajiro Chuno Díaz. Se lo disfrutaron de comienzo a fin, cargado de sorpresas, de emociones, sentimientos encontrados, pero con una presentación impecable, una producción única, una escenografía, hágame el favor. Y esa energía única y ese sentimiento que siempre transmite el Rey Guajiro Chuno Díaz, para entregarle alma, vida, corazón, talento, voz y muchas emociones en el Parque de la Leyenda, de lo que se vivió en su lanzamiento. Éxito rotundo del lanzamiento del Rey Guajiro
1: Chuno Díaz.

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0: Buenísimo, buenísimo, Mike, buenísimo, Mike. Ahí está el gran Jafri David, ahora es cuando, ¿no? Ahí va del Zumba, no Zumba.
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0: Pero qué sonido.
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Mañana, señores, nuestra amada Selección Colombia. Ahora sí se va a ver, como dice un amigo, ahora se viene la apretadera, muchachos. Tenemos esa fe intacta en nuestra amada Selección Colombia. Y vamos a ganarle a Suiza. Agarra de Suiza que vamos con todo.

palabra Selección Colombia a nuestro WhatsApp. Ya muchos oyentes han ganado televisor gigante. Y ahora se viene el parlay olímpica. Esta persona que siente en el marcador entre la Selección Colombia a Suiza. Para ganar el parlay olímpica. Ya le voy a contar cómo es la dinámica, ¿vale? Váyanse preparando ahí para que usted se active con nuestra amada Selección Colombia a través del 31-619-99-37 con el parlay olímpica. El parlay olímpica le va a dar su marcador. Si se acierta, te puedes ganar con olímpica, bebé. Puros premios gigantes. ¡Sobar!

0: dirección es Javier Fernández Maestre, la programación de Gran Medio Campo. Aquí estamos con todo el sabor.
1: Johnny G.
0: Del lunes, lunes sabroso. Lunes bacano. Lunes mundialista. Ya les voy a contar cómo está el mundial, cómo está esa película. Sorpresas. Sí hay, sorpresas sí hay.
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0: Para que reporte la sintonía y ya caminando.

0: vaquero.
1: Cuéntamelo, ¿eh? Mucho en Guayao, ¿eh? Mucho Guayao, ¿eh? Mucho guayabito. Lunes, iniciar con el pie derecho. Para muchos lunes de arrepentimiento, para otros lunes, iniciar de semana con buena vibra, buena energía. Y nosotros en Olímpica, en modo Selección Colombia, con el parlay. Se viene el parlay Olímpica, prepárense, señores.
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1: Va a entregar premio ahí, ¿eh? En el parlay Olímpica, vuelve y repito, vamos a entregar premio, señores. Ya le voy a explicar cómo vamos a hacer con el parlay Olímpica. Para que usted me dé el marcador de la Selección Colombia. Y se viene premio gigante.
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1: Voy con esta aquí, Chay, Chay, aquí. La propia pistera. Dímelo, Chay.

0: maestro Poncho Zuleta, Amor a la Ligera. Buena canción esta, ¿eh? Bacana. Voy a escucharla hoy lunes. Lunes zapatero. Dice, eso dice. ¡Oh! Porque sorpresa en el mundial, sí hay, claro que sí. Porque para muchos eso fue una sorpresa lo de ayer de Brasil, reto. Aunque muchos comentaristas dicen que ya Brasil no tiene parte de Vinicio y Neymar, ya no tiene figura del fútbol brasileño. Estén jugando en la actualidad, estén brillando. Bueno, mire, el que sí está brillando es Haaland. Así como lo hace en el Manchester City, lo está haciendo en su selección. La selección de Noruega. Ayer, señores, Noruega venció a Brasil 2-1. La eliminó a la pentacampeona. Sorpresa. Ese partido entre Brasil y Noruega, porque todo el mundo daba favorito a Brasil, y muchos decían que Brasil iba a ganar ahí. Pero lo que yo miro esto, es porque el técnico de la selección brasileña mete a Neymar a jugar solo 30 minutos. Si es un man con tanta experiencia, ya se puede decir Neymar. Y más que en cualquier momento te puede cambiar el partido. Pero nada. Entonces, el técnico bastante criticado hoy en Brasil por esa nómina con que salió a enfrentar a Noruega. Un Haaland. Que Haaland, tú se la dejas ahí, como hizo una, ahí en toda la media luna. Y eso es el gol seguro para Haaland. Otra selección que se despide del Mundial, Brasil. Y la otra es la selección de México. Barro ayer se portaron los mexicanos, Barrilete ayer con la selección de Inglaterra. Hubo problemas en el estadio. Bueno, la selección de México perdió ayer 3-2. Enfrentando a la selección de Inglaterra, que es una de las favoritas. Una de las favoritas a ganar este mundial. Ya se viene la temporada de la apretadera, como dice uno, de la apretadera. A ver quién es quién. Ya la selección de Francia, vamos a esperar la selección de Francia. España. Que lo que es la selección de España y la selección de Francia, España e Inglaterra son las llamadas favoritas a ganar el mundial. Queremos a ver para ver, muchachos, quién será el campeón, la campeona de este mundial 2026.
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0: Sigamos solos. Luister La Voz, ex artista. Se ha super pegado el gran Luister La Voz, ¿ah? ¿Eh? Ozono, bebé. Párate.
1: Éramos libres.
0: Y Yolanis, párate, mi amor. Mañana juega la Sele, bebé Sota.
2: ¡Párate! ¡Párate! ¡Juega!

0: Y usted puede ganar la curva, el parrey olímpica.
1: Si no es talento.
0: Y ya de una ahí el marcador, envíame el marcador.
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0: El marcador, dice ya de una.
1: La L,
0: si no, el marcador del partido de la Selección Colombia enfrentando a Suiza.
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0: Me lo dices.
1: Los vecinos,
0: ey, ojo, pendientes.
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0: Ganar el parrey olímpica.

0: saludo para la cámara del 598. El gran Johan Acosta. Hey, papi, ¿qué? Dame el marcador ahí, el partido de la selección Colombia.
1: A mí prenda la radio.
0: Con el parrey olímpica.
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0: Ahí dice por acá.
1: L, si no está.
0: Heider me dice yo. Gana Colombia 1-0. Oye, Peri.
2: Vamos a hacer uno solo.
0: Por acá, Paola, hola yo, mañana gana Colombia. 2-1, mañana ganando Colombia. Lo hizo bebé. Ojo con el parlay, arma tu parlay olímpica. Parlay gigante para que ganes. Con nosotros.
3: ¡Gratis!
0: ¡Ay, papá! Solo para Luz, me dice hola yo.
4: Colombia, todo el mundo.
0: Oh, selección Colombia, listo. Oh, señores,
4: por
0: aquí también está el televisor gigante. Que se puede ganar ese televisor gigante. Con la palabra Selección Colombia. Acá para Humberto me dice yo, gana la Selección Colombia 1-0.
4: Estamos todos contentos y Colombia.
0: Giovanni a esta hora también reporta la sintonía, me dice. La límite exterior se metió, Selección Colombia. Me dice yo, gana Colombia con gol de Luis Suárez. Por acá está ahora.
4: Aguantó la policía.
0: Para la familia Sánchez que también reporta la sintonía.
4: Al del pueblo de Santa Lucía.
0: ¿Quién se dio? Gana Colombia 2-1.
4: Porque va para el festival del pueblo de Santa Lucía.
0: Saludito por acá también para Adriana. Saludo para Adrián también me reporta la sintonía. Exa Pereira. Para Roxana me dice hola yo. Dame Roxana. Dame tu parlay ahí, el marcador del partido de la Selección Colombia dice ya.
3: Y esto continúa. ¡Vamos!
0: Porque puede ganar el parlay gigante, señores. Con Olímpica.
5: Presidente, buenas noches, ¿cómo está? Buenas noches, presidente. Buenas noches, presidente.
0: La Selección Colombia es un tic-tac, es un

0: única emisora capaz de hacerlo. Es Olímpica Estéreo, bebé.
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0: Listo, me pregunta para acá, yo cómo puedo participar en el parlay. Bueno, listo. Los oyentes que llegan a la sintonía, están llegando ahí a la sintonía. El parlay Olímpica. Ya su marcador.
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0: Marcador del partido de la selección Colombia frente a Suiza.
1: 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Gol, gol, gol, grito de.
0: De ahí vamos a sacar 10 ganadores.
1: No
0: va. De los que acierten. Y van a ganar. Premio gigante, señores. Con la emisora del primer lugar, la número uno. Para acá para Nidia, me dice yo. Marcador 2-1 ganando Colombia.
2: Sí, sí.
0: Solo para Neila Merino, me dice yo. 2-1 también ganando la selección Colombia. Oye, Freddy Polo, me dice yo, ganando 2-1 Colombia. ¿Qué pasa? Está por ahí, a ver. Para Adriana Castro, también reporta la sintonía. Dímelo, bebé. Estamos en selección.
2: ¡No!

0: Mira, este pronóstico, esto, ¿eh? Ahí dice John, bueno, buenos días. Ya, se van a penal y gana Colombia.
1: Así tú, mira, atrás.
0: Ah, qué pronóstico,
1: hermano.
0: Ah, qué paridera. Ahí dice John, buenos días. Se van a penalti y gana Colombia. Uy, ojo, ¿eh? La tiene clara ahí, ¿eh?

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dímelo Joey, dímelo Joey. Ahí está, ella y tú, Álvaro José, el Joey Arroyo. Buenas

Saludos para Johan a esta hora, Castilla. Jesús Chango Lindy Castillo dice yo, Mon, Selección Colombia. Póngame por ahí la barra, muchachos. A ver. Se lo para Auri, me dice yo. Ahí está, me dice yo, como Selección Colombia, listo. En tu parneo olímpica, ven. Me dice hola, buenos días. Se lo para Joana Castilla. Me dice yo, mi resultado para mañana, el partido de la Selección Colombia. 2-1, por supuesto, ganando Colombia. Se lo oído para Diana, me dice, John, 2-1 ganando Colombia. Ladies, ya ahí reportando la sintonía. A ver qué va por acá, me dice. John ganando Colombia, 12-0. Para Loraine, no para Ruth María, hasta ahora, me dice. Apoyando a mi Selección Colombia, regalame el marcador. Acá me dice, hola, yo, buenos días. Saludos para Junior Fontalvo. Dice Colombia gana 1-0 a Suiza. Saludos para Rosa por acá, me dice John. Saludos para Roxana. Dame el marcador, Roxana. A ver, recuerden que ustedes se pueden ganar también el televisor gigante, ¿eh? Ahí de la tarde van a estar entregando con Connie Salmear. Ese televisor gigante, papá. Mañana gana Colombia 2-0. Es un David González. ¿Quién va por acá rapidito? Ahí me mandan ahí la foto con la bandera de la Selección Colombia. Ahí es Kelly Acosta. Ahí dice buenos días. 2-1 ganando Colombia. Para Luis me dice yo. Vos, Selección Colombia. WhatsApp, mejor dicho. Marelvi por acá me dice yo. 2-0 gana Colombia. Paola Ramírez, 2-1 ganando Colombia. Lady Ortiz me dice bendiciones. 3-1 ganando Colombia. Soba. Mari Moreno me dice yo, gana Colombia 1-0. Gracias. Julio Luquez, gana Colombia 2-1. Alberto Luquez. ¿Qué va por aquí? Omaira, se lo para Omaira, también me dice John, gana Colombia 2-0. Soba, voy con más.

0: Bueno, están los oyentes, están enviándome el marcador. Con esta polla olímpica, parlay olímpica.
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0: Pérenselo para el gran Freddy. El señor ganando Colombia 2-1, bebé. Eso va.
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0: A ver qué dicen los oyentes por aquí, a ver, para acá.
2: Colombia gana 3-1.
0: Eso va. Que Colombia gana 3-1. Solo para Yusek. El señor escuchando olímpica para ver. Eso va, Yusek. Ahí dice Roxana, a ver, ¿qué dice ella?
3: Mi marcador para Colombia 1-0. Me llamo Rosana, Caterine Rodríguez Polo.
0: Dale, amor, un abrazo para ella. La cámara de Jessica me dice yo. Gana Colombia, 2-1 a Suiza. La verdad, Luis Daza. Ahí dice el pelado Luis Daza. Gana Colombia 1-0 ese partido. Yo acerté esto, el partido de Colombia, que ganaba 1-0. Y todos los partidos están apretados. La selección de Suiza, recordemos que es una selección que le gusta entregarle el balón. Es una estrategia de ella, entregar el balón a su rival para cansarlo y después contraatacar. Así lo ha venido haciendo la selección de Suiza. Así ha venido haciendo. Pero recuerde que no le va a entregar el balón a la selección sin demeritar ninguna, a la selección de Cabo Verde o a la selección del Congo. Se la va a entregar a la selección de Colombia, que tiene a Lucho Díaz, que tiene a Suárez, el goleador en Europa, que no perdona, que tiene a John Arias, que la viene haciendo bien. Entonces vamos a ver si en este partido, el día de mañana, la selección de Suiza le va a entregar la pelota a Colombia, como lo viene haciendo. Le ha funcionado esa estrategia, Beto, a Suiza. Entrega la pelota a su rival, deja que juegue, que se canse y después hace el contraataque. Y un contraataque fulminante, termina en gol. Eso lo ha venido haciendo la selección de Suiza. Pero Suiza sabe que tiene a Muñoz, a Davinson Sánchez, a Lucumí, que son unas murallas. Y si le entrega el balón a la selección Colombia con estos calidosos, por lo menos a James Rodríguez, es un pase gol. Entonces veremos a ver mañana qué sale la selección de Suiza. Sigue manteniendo esa estrategia de entregar la pelota al rival. Señores.

Ya, Karina, buena canción esa, buena canción. Sonando otra vez, Olímpica, se la emisora en primer lugar. Ahí está, mire, ¿qué canción esa? Se llama Hola, Hola. Ay, bebé, Hola se llama esto. Sonando a través de Olímpica, en serio, muñeco. A ver.

por si acá. Me dice por si acá que tiene un guayabito adulto, ¿eh? Pero que gana Colombia, por si acá. Ya vengo más reporte de sintonía. Están nuestros oyentes ahí escribiendo el marcador con el parlay olímpica. Hasta los oyentes ahí activos, ¿eh? Hoy con ustedes, muchachos. Hoy con más canciones. Con este ambiente de la más selección Colombia. Mañana, señores. El olímpica te entrega el parlay gigante, señores. A ver tu marcador a través del 321-619-9937 para que ganes con la olímpica y nuestros amigos del gigante del hogar.

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0: Ella es el gran que Geovaxa. Directo al cola, directo al cola, muchachos.
1: ¿Qué te parece?
2: Puro TikTok, puro TikTok.
1: ¡Báilalo, Salomón!
0: Puro TikTok, puro TikTok. Ella se vuelve puro TikTok.
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0: Ella no se oyente, ya siendo su parnay olímpica. Parnay olímpica, eso va.

Bueno, y hoy con este ambiente de nuestra amada Selección Colombia, queremos desearle un feliz cumpleaños a Florinda Palencia, que está de Happy Birthday to You, está de cumpleaños con este ambiente mundialista, con este ambiente de la amada Selección Colombia. Es felicitada por Patricia Vivas. Para ti, Florinda Palencia, mil bendiciones. Pásala bacano. Chévere, que chévere, que chévere, que chévere, que chá. Celebrándolo con Olímpica, en serio. Y eso

0: Mil, pero mil bendiciones para Florinda Palencia. Felicitada por su hija desde España. Patricia Vivas, está ahí en España. ¡Españolete! Hoy deseándole un feliz cumpleaños a Florinda Palencia. Que Dios te bendiga y derrame, pero muchas bendiciones. Celébralo con Olímpica Estéreo. Mira, están los oyentes haciendo ahí el parlay Olímpica por acá. La familia Barrera. Yarelis me dice yo, gana Colombia 12-1.
1: Olímpica está gritando.
0: Por acá dice Jesús David. No, selección Colombia, yo quiero ganarme el televisor gigante. Dale, papá.
1: Olímpica está gritando. ¡Viva Colombia!
0: Pues, ¿qué más, qué más, qué más por acá? A ver, oyente, Olimpiquiza.
2: Y prenda la radio. Encienda la tele y no me molesten que hoy juega la selección.
0: Vamos a gritarlo colombiano, sigue mañana.
1: ¡Gol!

0: Ahí para Giovanni Quintero, dice, gana Colombia 12-1, 12-0 a Suiza.
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0: acá. El gol. Griselda Gutiérrez dice, gana Colombia 12-1.
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0: Gualberto, cuéntamelo todo.
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0: Para Kelly, dice John, gana Colombia 12-1.
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0: a la luz. Ahí dice, gana Colombia 3-1. Snyder dice por acá, que dice Snyder.
3: Qué jugador.
0: Reportando la sintonía, un abrazo, papá.
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0: Para Liliana. Bueno, Liliana me dice yo, gana Colombia. 2-0.
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0: 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Ahí, ovejo.
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0: Pero es en Guayabe, papi, con el pluma blanca, ¿qué? Cuéntamelo todo.

0: los colombianos. Ahí saludo para el mejor ingeniero que tiene el vallenato, el gran Ovejo.
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0: Ahí está en sintonía con toda la cúpula, ¿ah?
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0: Está todavía modo pluma blanca.
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0: Celebrando.
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0: tita. Yo estoy celebrando todavía, papá.
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0: Pluma blanca y en otra acción.
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0: El parque de la leyenda vallenata.
3: ¡Oh!

0: que sí, óyelo. A ver, Pluma Blanca. Vamos pegando la Pluma Blanca. Seguimos todavía. El desenguayabe.
1: ¡Oh!
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0: el programa del gran Brian
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0: Y también está escuchando Olímpica, el gran Ovejo. Vaya, papi, por ingeniero alto nivel, papi. Uno a. Pero bueno, bueno.

0: esta fue la canción, Beto, esta fue la canción con que el Churo inició su presentación ahí en el Parque de la Leyenda Vallenata. Me lo voy a pegar en Pluma Blanca. Sonando on demand. Saludito para José Luis Renal. Ahí está en sintonía de la número uno. Oye, José Luis Renal, papi, pegadito ahí. Ah, eso va, eso va. Va pegándolo, José Luis Renal.
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0: Ahí con el gran ovejo. Eso va, eso va.

0: pegando desde el viernes. Porque se prendió. Se fue con partido de la Selección Colombia. Y yo me lo voy. Se fue con lanzamiento a El Churo Díaz, el Pluma Blanca.
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0: Y ahora va bien el ese guayabe.
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0: ¡Oh, qué vaina linda!
1: 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Porque se prendió el rumor.
0: El Churo Díaz. Están celebrando para acá, saludito para el gran Gemiro, gran Gemiro. Me dice yo desde la ciudad de Santa Marta, escuchando Olímpica, man.
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0: Algo más, la canción es a esta hora de la mañana. Voy a llamar por acá al Higuero, Jorge Ullate, el Papa Upa, orgullo de la paz cesada.

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0: para mamá. Vaya, Mary. En actos de oro. Éxito tras éxito. Richie. A ver. Richie,
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0: Es el rey de los pueblos, el rey del sentimiento, Mario Ortiz. Pregúntele a su hija. Al lado el negrito Osorio, ¿ah? En ese gran álbum. Para nunca olvidar.
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0: La canción.
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0: De un chicharronero.
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0: Orgullo de Bosconia, César.
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0: Antonio Meriño, Toño Meriño.
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0: Gran compositora.
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0: Orgullo de Bosconia, chicharronero. 100%. Vaya, Toño. Hablo canción esta. Bienvenidos, señores. Aquí estamos. Like de la emisora al primer lugar. En Vallenatos de Oro. Sonar de los clásicos, los retros, los buenos. A través de la emisora del primer lugar, Olímpica Estéreo. Listo para habilitar el 321-619-9937. La dirección de Javier Fernández Maestre. La programación del Gran Bello Campo. El hombre que le pone el swing. La llave de Perilla. Se va para allá, no se sabe. Usted sabe si lo vemos bateando desde la vitrina pautadora. El gran Beto Campo. Estoy mandado por el feria. Bueno, señores, bienvenidos. Estoy aquí para entregarte los buenos clásicos en Vallenatos de Oro.
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0: Aquí está ese clásico. Carlos Malo. A una sirena. No te muevas. Ya regreso de una. 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

0: Magnao.
1: Lo que le gusta a los...
0: El Pollo Irra.
1: Carlos Otoniel López. Y Jairo Medrano.
0: Qué canción sota esta, ¿eh?
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0: A ver, muchachos.
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0: Y este álbum tiene ese nombre... Excelente, como dice uno, al pelo. Mucha calidad. Mucha calidad, muchas canciones en este álbum, ¿ah? Como esta.
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0: Con la firma
1: de
0: Mateo Torres. La autoría de esa canción, ¿ah? Un éxito. ¿Se la podemos llamar un clásico, Richie? Eso va.
1: ¿Sí?
0: Dime Richie por ahí.
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0: 12:23 de mediodía, 12:23. Escuchando Vallenato de Oro. ¿Qué se lo dan a esta hora? Hola para Francisco, que reporta la sintonía. Llamó Selección Colombia. Hizo un abrazo para él. Vamos, Selección Colombia. Vamos, Selección Colombia. A ver.

Parley, sí señor, el Parley Olímpica. ¿Cómo es eso, yo? Se me envía ahí a nuestro WhatsApp 321-619-9937. Con la palabra Parley, esa es la clave, ¿eh? A nuestro WhatsApp, Parley. Usted es cierta.

0: Estoy zumbando, estoy zumbando. Yo no, Jafi, estoy zumbando. Es un zumba para ahí por ahí.
1: Oye, yo con eso.
2: El que la.
0: No, no, no, no, no, no.
3: La cumbia.
0: Todavía no, todavía no. Es un zumba por ahí.
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0: Tu marcador de nuestra amada selección Colombia enfrentando a Suiza. Ahí se acierta. Vamos a escoger ahí esos ganadores para entregarle tremendo bono. ¿Ah? Tremendo bono. Súpalo pues, una al WhatsApp.

0: ¿Cómo te cae ese parlay? 100K. Ah, dímelo. Dímelo, Zumba.
1: Zumba. 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
0: Se lo para Shelly. Me dice John, ya, de una. Súmalo, suma el marcador. Me dice gana Colombia, 12-1. Por acá Carlos Ramos, un abrazo para él. Por acá me dice John, selección Colombia, gana 2-0.

Eduardo. Eduardo Arias. Ya va, zumba enseguida el marcador. Suba el marcador, ¿eh? Ahí al WhatsApp. Dice, bueno, buena. Selección Colombia gana 3-1. Rodri. ¿Qué va por aquí, rapidito? Jefferson David. Ahí se gana 2-1. Oye, Jefferson. Súmalo, pues, súmalo. ¡Súmalo!

0: me dice hola, yo, bueno, buenas tardes. 12-0 ganando Colombia. Por acá para William dice, hola Erika. Me dice Erika, gana Colombia 1-0. Luego para Daris, me dice yo, Colombia. Colombia gana. ¿Cuánto gana Colombia? A ver. Para Joe, por acá también me reporta la sintonía. Dice Joe, escuchando desde la app. Va a ir el WhatsApp y irá. Mándame notica de voz y rapidez ahí. Me dice, hola, buenas tardes. Saludos, David. Me está escuchando Olímpica Estéreo, la número uno en Valledupar. Me dice, Colombia gana 3-1. Por acá gana Colombia 2-1. Déjeme su nombre ahí, déjeme el nombre. Saludos para Angemiro Ochoa. Me dice, gana 1-0 Colombia. Ese marcador está 1-0, va a ganar Colombia. Está el mío, papá. De regreso, señores, voy con más. 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
1: Es el maestro, Jorge Ugarte. La canción se titula Fue de mi alma. Fue de tu alma. Buena canción esta. Aquí está al lado el conejito Juancho Royce. Las canciones a esa hora en Olímpica Estéreo. 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Recuerda que Olímpica te tiene el parlay Olímpica. Ahí para que gane 100K. Bono bien bacano. ¿Cómo es eso, yo? A ver, súmame ahí el marcador. A ver, súmamelo ahí, súmalo de una.
2: ¡Súmame!
1: Suba el marcador a través de nuestro WhatsApp 321-619-9937. La palabra parlay. Ahí me envías de una el marcador entre Colombia y Suiza. ¿Qué acierta? Puede ser feliz en ahora. Ese tremendo bono. A ver, Mike.
2: ¡Gratis!
1: Mañana, señores, juega nuestra amada Selección Colombia enfrentando a Suiza. Vamos con toda Colombia, vamos con toda. Vamos con toda Colombia. Olímpica tiene el parlay. Con un bono, ¿ah? Con 100K. ¿Cómo te cae para mañana 100K?
2: ¡Arriba Colombia!
1: En efectivo, ahí uno atrás de otro. ¡Pam, pam, pam! Como yo, enviando allá a través de nuestro WhatsApp. 321-619-9937 el marcador. El partido desde ya, envíenlo desde ya. Y ahorita los leo. Reporto la sintonía a nuestros oyentes que están ahí. Mandando su parlay con Olímpica.
2: ¡Súper!

0: Vean por acá Luis Palmera, me dice yo, desde Bogotá. Saludos. Me dice que gana Colombia 12-1. Saludos para Joanis. Que va por acá para Jesús David, me dice. Colombia gana 12-0. Oye, Henry. Me dice pelado Henry. 12-1 gana Colombia. Acá me hizo la yo, buenas tardes. Voy con mi parlay, 1-0 ganando Colombia. Edinson Rojas, 2-0. El gran Javi, ¿qué dice? 3-0 ganando Colombia. Uy, Javi va con todas.
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0: Me dice por acá eso, Carrera. Me dice Colombia gana 2-0. Más por aquí, a ver. 12-0 ganando Colombia. Luis por acá me dice 1-0 ganando Colombia. Eso va. Por acá me dicen John, gana Colombia 12-0. Ana por acá me dice, buenas tardes. 12-0 ganando nuestra amada selección Colombia. Eric Sánchez, ay, señor, buenas tardes. Colombia 12-1, mi marcador. Me dice buenas tardes, Olímpica, el señor se metió. Colombia gana 3-0. Ex de Bogotá. Un abrazo para ellos, ¿eh? Oye, Milton Reyes, me dice, gana, Colombia gana 1-0. Colombia 1, Suiza 0. Vamos para Neidi, por acá me dice yo, gana Colombia 2-1 también, sí señor. Ahí están los oyentes reportando la sintonía a través del 321-619-9937. Hoy con más en Vallenatos de Oro.

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0: Es el cacique de la Junta, Diomedes Díaz. Y la vida cambia. Año de 1981. Sale ese gran álbum, ¿ah? Con mucho estilo. Al lado de Colancho Mendoza.
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0: Y algo muy particular es que este álbum. Todo este álbum es exitoso. Todo.

0: Oso total. No hay una canción aquí que no haya pegado.
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0: Oigan esta.
1: Y ahí de ese mismo.

Ahora, de este mismo álbum sale esta. El Invencible.

En ese mismo álbum sale esta también, toda, toda exitosa. Oigan esa. Un detalle. Sale esta, La Gotera. Año de 1981. Con mucho estilo. Estilo, ¿ah? ¿Eh? Este álbum. Ay, prensa mala.

0: Oigan esta. Chispitas de oro. Ay. Ahora, oigan esta. Oigan esta. Año de 1981. Todas pegadas. Diomedes, el cacique de la junta. Porque se le hace difícil a un artista sacar el álbum y pegar todas las canciones. Todas. Se pueden pegar la mitad. 5, 8, 6.
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0: pero
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0: Todas las canciones del álbum. Un bárbaro. Y casi que la junta de Diomedes Díaz. Bueno, pues. Vengo más, señores. 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
0: Canción de Wilfran Castillo. Escuchándolo, Fabián Corrales, otro gran compositor.
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0: 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Buenísimo, ¿eh?
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0: Dos grandes aquí. Dos grandes compositores.
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0: Es la 1:22. Bueno, quiero contarles. Y en breve, ¿eh? En minutos. Va a arrancar el partido de la selección de Portugal enfrentando a España.

la jerarquía de las selecciones. Hoy, señores, 2:00 p.m. La selección de Portugal enfrentando a la selección de España. Ya viene Portugal de derrotar a Croacia.

Hola, selección de España. Ya ayer se despidió la selección de Brasil. Brasil. La selección de México. Ya dijo bye bye. Veremos a ver si esta anfitriona también hoy va a jugar. Estados Unidos, Bélgica. Veremos a ver si Estados Unidos se mantiene. O Bélgica o Estados Unidos dice chao, chao, me voy. No estoy más en este mundial. O si Bélgica dice ya me voy de este mundial. Dos partidos para hoy, dos partidos. Dos partidos para hoy, igualmente que mañana. Mañana hay dos partidos entre Argentina e Egipto. Muchos dicen que Egipto puede eliminar a Argentina. Pero todos sabemos que Argentina es una selección brava. Entonces esperemos a ver mañana. Mañana, señores, el partido más esperado por todos. 3 de la tarde. Los partidos son temprano, ¿eh? El de Argentina, 11 de la mañana. Y el de Colombia, 3 de la tarde. Suiza, Colombia, Suiza. Adiós. Esperemos que mañana nos vaya bien. A ver, señores. Ya lo sabes. Y con Olímpica, Chario, viene el Parley Olímpica. Hace el marcador. Ahí escriben la palabra Parley a través de nuestro WhatsApp 321-619-9937. Ahí los zumbas de una. Yo no, Jafi, los zumbas de una. Yo ahí

0: si acierta, le vamos a escoger entre los que acierten para entregar 100K. Un bono. Ah, 100K, ¿cómo te caen? Y gratis, Mike. ¿Cómo te caen? Al pelo. Ahora tu parlay, ya de una lo envías ahí en nuestro WhatsApp. ¿Cómo queda el partido de la Selección Colombia enfrentando mañana a Suiza? Más señores, vallenatos de oro
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Venga, llega ya. Cuéntate, amor, se titula esta canción. En Vallenatos de Oro. A esa hora es la 1:43. A ver, tic-tac, ahí está el tic-tac. Tic-tac de nuestra amada Selección Colombia. Esperando ya el día de mañana. A ver, señores, ¿cómo sale el partido de la Selección Colombia?

0: saludar por acá a los oyentes que reportan la sintonía. Siguen andando en su marcador a través del 31-619-9937.
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0: Saludos para Hugo.
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0: Se ha conectado con Olímpica.
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0: Dice yo.
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0: 5-0, ¿ah?
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0: Dice yo para recordarlo de Argentina. 5-0. Gana Colombia. Bárbaro, muchacho. Bueno, hola, si se puede, claro que sí.

0: Por acá, Julio Gómez. Yo, mi marcador, 2-0, ganando Colombia.
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0: Para Cristian Río, que también está conectado.
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0: Aparece por acá.
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0: ¿Qué va por aquí? A ver. 3-0, yo. La cámara, Claudia, dice yo. Saludito. Partido. Gana Colombia 1-0. Me dice desde aquí de Valledupar.
1: Juega la serie.
0: Colombia 2-2. Gana en penal. Ah, muchacho.
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0: Mojado y se va a penal, ¿ah? Qué parlay este. Esa cuota está alta. ¿Ah? Me dice Colombia gana 2-0. Diosa Vega, 2-0, ganando Colombia, 2-1. Ya me dice John, ganando Colombia, 3-1.
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0: Está por ahí, a ver.
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0: Juanfe me dice por acá, eso va yo.
1: 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Gol, gol.
0: Verdamente.
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0: Dice John, saluda a mi mamá que está de cumpleaños.
1: Hoy.
0: Listo, ¿cómo se llama?
1: Palpitar.
0: Ahí el nombre
1: Colombia por el mundial.
0: Vamos para acá para Ernesto también que reporta la sintonía. Y recuerde que usted puede enviar ya

0: la palabra parlay a nuestro WhatsApp 321-619-9937. Se envía ahí su marcador, así como lo están haciendo nuestros oyentes. ¿Cómo va a quedar el partido de la Selección Colombia frente a Suiza?
1: Digo la verdad, pónganse.
0: Me lo zumbas ahí de una el WhatsApp.
1: ¡Zumba! ¡Zumba! Pónganse la camiseta porque vamos
0: para ¡Zúmbalo de una el marcador de nuestra llamada Selección Colombia! A ver.
2: ¡Arriba!
0: Puedes ganarte un bono, puedes ganarte 100 mil pesos
1: por su fútbol que
0: ahí en efectivo, uno atrás de otro, 100 mil pesos. Zúmbame ese marcador.

0: Puro parlay, puro parlay.
1: Mami, prendan la radio en
0: poniendo la llamada de Selección Colombia.
1: Estén que hoy juega la Sele con la
0: Cuba. Mañana, señora, mañana.
1: Y
2: ¡arriba!
1: Mami, prendan la radio, enciende la tele. Y no me molesten que hoy juega la Sele.
0: Gracias, gana Paola Yomi, marcador 2-0, ganando Colombia. Eso va. Un poco más, señores.
1: El día de
0: hoy. Actos de oro. No te muevas, vaya.

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de ese gran partido de nuestra selección Colombia. Al ritmo de Kevin C, saliendo y saliendo, saliendo y saliendo. Y saliendo y saliendo, Portugal, España. Ya va minuto 10, minuto 11, 0-0.

0: Vamos aquí dándole el seguimiento, el minuto a minuto. Partido de infarto. Partido de locos. ¿Quiénes se reportan? ¿Quiénes están por acá en la sintonía? ¿Quiénes me dan las buenas tardes? Hello, mis amores. ¿Qué dice mi querido Javier Padilla? Oye, Javi. Javi, venite para acá, vete al partido conmigo acá, Olímpica. Javi. Javier Padilla. Bebesote de mi corazón, que está con toda. A la expectativa del partido mañana de nuestra Selección Colombia.
1: Mañana juega la Selección Colombia.
0: Y de las buenas noticias, porque vamos a sacar muchísimos ganadores, vamos a sortear entre los que acierten el marcador Colombia versus Suiza. Parley Olímpica. Parley Olímpica. Envía la palabra parley, así tal cual. Parley. P-A-R-L-E-I, mi amor. Y de yuca, oíste, y de yuca, y de yuca, y de yuca. Parley Olímpica. Vamos a hacer a todos los que acierten. Bono de 100K. 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En efectivo, mi amor. Porque ahora es cuando vamos a estar apoyando a nuestra Selección Colombia.
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0: Ahora es cuando vamos a apoyar más y más a nuestra Selección Colombia. Vamos a estar apoyando a nuestra selección. Vamos a estar entregando los que acierten el marcador. Vamos a sortear bonos de 100K en efectivo. Porque ahora es cuando. Ahora es cuando. ¡Zumba! Lo que deben de hacer es muy fácil a través de nuestro WhatsApp. 321-61-99-937. Me envías la palabra parley, parley, parley. Y ahí te van a solicitar, si no te has inscrito, te van a solicitar datos, tu nombre, tu apellido, tu identificación. Y luego te preguntan el marcador.
1: ¡Súmate! ¡Súmate!
0: Porque el miércoles sabremos quiénes son los ganadores, sorteando entre los que acierten. Marcador, Colombia, Colombia,
1: Andrés Valencia,
0: Colombia versus

0: tarde con 15 minutos. ¿Ya lo enviaste? Parley, Parley. Ay, Selección Colombia de mi alma.
1: Mañana juega.

0: quiere.
1: Pero no puede.
0: Yo me vi, y mi querida Luz.
1: Es que quieren, pero no pueden. Respuesta de nuestros oyentes. Están zumbando de una el marcador para ser los felices ganadores si llegan a acertar en el marcador del partido mañana.

3-1 ganando Colombia, 1-0 ganando Colombia, 2-0 ganando Colombia. A ver, de los que se están inscribiendo de manera automática ya a través de nuestra línea: Cindy Maciel Castilla, Diana Paula Ramírez, Luis Carlos, Carlos Andrés, Carlos Andrés Villero, Ana Celis Navarro, Rosalba Castillo, Yurani Terán Manga, Juliet Paola Fragoso, Laura Vanessa Rodríguez, Jonathan Gutiérrez Ramos, Tatiana Jiménez, Luis Eduardo Jiménez, Luis Fernando Calmo, Dimas Orlando Hernández. Ahora es cuando está más de uno enviando su reporte en el Parley Olímpica. Parley Olímpica. 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Anímate a participar enviando la palabra par.

acierten con el marcador entrarán en un sorteo y serán ganadores de bono redimible de 100K, bono redimible en el gigante del hogar de 100 barras y monos en efectivo de 100K a nombre de Olímpica Serio.

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mensaje. 2:38. Este partido está de infarto, yo. Partido está para no cardíacos. ¿Estás oyendo?

0: hembra que lo alborota él, ¿ah? Ahí viendo.
1: Es muy bonita, es muy graciosa.
0: Ahí viendo.
1: No me mira y...
0: 238.
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4: ¿Cómo es la vaina?
0: Que si quieres ganar galones de torofil, mi amor. 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Al que necesita su galón de torofil, envíela.

encanta participar. Olímpica Estéreo tiene los premios para ti, así que de manera fácil, anímate enviando la palabra Torofil a nuestro WhatsApp. WhatsApp que cantadito suena, se los voy a colocar de una.

0: ponte pilas de una con la palabra torofil, torofil. ¿Qué está ahí esperando, pa' ver? ¿Ya le enviaste? ¿Ya le enviaste? Ah, que tenéis ese poca gotera en la casa. Ay, que estás esperando y no envías la palabra torofil. ¿Qué tal que te gané y el galón de torofil? Que está activo, mis amores. Así se premia la fidelidad, así se premia la sintonía de nuestros oyentes con la emisora que más suena. Todos los que están enviando sus mensajes, ese saludo con todo el cariño. Saludo de buenas tardes. Hello, mis amores.
1: Uy, la gente está loca.

Si usted ya ganó, quieto en primera base. Si no ganó, hágale de una, Torofila. A disposición para que ganen, para que estés ahí en la juega y puedas pasarla bien bacano, bien sabroso, con Torofil, Torofil, Torofil.

0: las pilas, porque apoyando a nuestra selección Colombia, al mejor estilo de la nómina del PIN. Gol de Colombia. Gol de Colombia. Es el título de este excelente tema, ambiente mundialista, ambiente de nuestra selección Colombia.
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0: simplemente usted envía la palabra parlay al 321-61-99-937.
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0: y al ritmo de Melo,
1: ¿sí o no?
0: El artista que está de moda.
1: ¡Suma!

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0: Otto Serge.
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0: De la autoría de Melvin Zúñiga.
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0: Siguen programando nuestros oyentes.
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0: y aquí de una también dándole el seguimiento al partido mundial. Portugal, España, ya segundo tiempo, minuto 52. Empatitis, 0-0. ¡Ay, carajo!
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0: Nos vamos de celebración, nos vamos de cumpleaños. Mi querido Fabián Renal, a felicitar al gran Mateo Renal Lozano. Se encuentra hoy de cumpleaños. A ese chiqui olimpiquista que está celebrando un añito más de vida. 10 años, nos vamos de piñata, sí señor. En el barrio Los Caciques, Mateo Renan Lozano se encuentra de cumpleaños. Recibe las felicitaciones de sus padres, de Yare Lozano, de José Luis Reynal, de sus abuelitos, Maribel Orozco, Marta, Hugo Lozano, de sus tíos, primos, hermano, Elian Fabián, Lian Eita, y obviamente de su yeyo del alma, el gran Fabián Reynal, que tanto lo ama, le desea muchas bendiciones. Le mando un abrazo gigante. El yeyo Fabián Reynal está que no se cambia por nada del mundo. Mi querido Mateo Reynal Lozano, 10 añitos en Los Caciques, bendiciones.

esa mía. Ever Vargas suena en Olympic Estéreo cuando son ya las 3:24. Sigue avanzando el partido de nuestro mundial. Casi digo de nuestra selección Colombia, mira tú es. Mira tú es. 0-0, minuto 6-1, 0-0, Portugal-España.

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vamos a celebrar. 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

a ganar. Con Olímpica se metió en nuestra invitación. No te lo vayas a perder. Envía de una al marcador a través de nuestro WhatsApp. Con todo el sabor, al mejor estilo de Zumba, en nuestra invitación. ¡Ponte pila! ¿Qué dice todavía? Fragosa. Marcador, viejo Toby, para mañana. 2-0, Fabián, marcador para mañana. 2-0. Marcador, Connie Alvear, 2-1. Vamos a ver si me gano el parlay.

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el sentimiento del vallenato, es el sentimiento del folclore. Son de los oyentes que están programando vallenato a través de nuestro WhatsApp 321-6199-937. Te lo están gozando en tus tardes. Ambiente de nuestro folclore y de nuestra selección Colombia. Atento.

envían, los que han estado enviando la palabra, la frase de Selección Colombia. Atentos, porque vamos a hacer el sorteo, a realizar el sorteo.

0: al sector de Divino Niño. Tengo ganador y se trata de... Tengo ganador. Armando Mejía Montenegro.
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0: Del sector del Divino Niño en la calle 7A4093. Nuestro feliz ganador de un televisor de 43 pulgadas más una cava repleta de fría. Armando Mejía Montenegro, venga de una Olímpica Estéreo y de una va y redime su bono para su televisor de 43 pulgadas y su cava repleta de Humphrey. Ay, mi querido Jairo Hoyos envió el marcador. 2-0 ganando Colombia. Buena por esa. 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Redimibles y en efectivo. Así que ponte la pila. Enviando la palabra parlay a nuestro WhatsApp 3161 99.

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eso, viejo, eso. Perilla de oro, un balinazo. ¿A qué? ¿Ahora qué? No, no lo habilitaron, ¿eh? Ay, yo me imagino mañana con hija Alvear, amado rey Cristo Jesús, Tobía Fragoso, mire.

minutos adicionales ya. Adicionaron 6. Y tenga para que se entretenga. Llora, chilla y la niña. Que hizo el gol, está ahí, es hermoso, hijo. ¿Cómo sería para procrear, papi?

momento Portugal para afuera. Hasta el momento. ¿Cuántos minutos faltan? 4 minutos. 5 minutos. 4. Y te vayas a poner a pelear con mi vida para mi bola a mí.

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Tarde así, romanticonga hoy, suave, ¿ah? Tarde bacana. A ver, Kington Town. Te quito, te relaja, ¿eh? Te quito, te transporta.

Este también te relaja, ¿eh? Tarde bacana, sin tanto sol. Tarde chévere, ¿eh?

Está bacano. Bueno, listo, señores. Bienvenidos, aquí estamos en esta tarde sabrosa. Aquí la emisora en primer lugar, Olímpica Estéreo. Iniciamos.

activa, muchachos, ya de una. Está ahí al WhatsApp. 321-619-9937. Vamos a echar rebajado en esta tarde. Dame tu reporte de sintonía, a ver. Entonces,

Carlos Obeso. A través, señores, los que nos escuchan ahí a través de la app. Si usted no la tiene, váyase de una. Descargue nuestra app. Cualquiera 24/7, ¿ah? Ahí en su móvil.

acaban de eliminar ya del Mundial a la selección de Portugal. Portugal. En el minuto 90 más 1. Wow. Esos son los goles que duelen. Un gol en el minuto ya en la adición. Eso es lo que más duele. Ya en los penales, ¿qué? ¿Qué carajo? Como dice por ahí. Pero en el 90 más 1 en la adición. Pero aguanta. Duele, duele, ¿verdad? Ya se despide Cristiano Ronaldo, CR7. Se despide el Mundial, la selección de Portugal. Vamos a esperar ya. A ver, ¿cómo le va la selección de Estados Unidos? Enfrentando a Bélgica. Otra anfitriona. Ya se despidió México.

Portugal hace poco. Ya acaba de coger el vuelo ya. Heito Portugal, que va a casita a descansar, Cristiano Ronaldo. Una tristeza, Cristiano Ronaldo ahí, ¿ah? Pero bueno, ese es el fútbol, se gana y se pierde. ¡Oh!

De una, recuerda que tenemos la... El parlay olimpiquiza, el parlay olímpica, para que te ganes 100k, ay, 100 barritas, ¿no te caes?

enviando ahí la palabra Parley a través de nuestro WhatsApp 321-619-9937. Ahí me da el marcador del partido de la Selección Colombia-Suiza.

0: listo, listo, bueno. El marcador de la selección Colombia enfrentando a Suiza. Con la palabra parlay, la palabra parlay. Ahí en nuestro WhatsApp. Aquí cada uno de los felices ganadores, se cierra el marcador. Vas a llevar bonos. 100 mil pesos, papá. Uno tras otro.
1: ¡Gratis!
0: Apoyando a nuestra amada selección Colombia.

0: Venga, revisando aquí las redes sociales.
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0: El porteo de Cabo Verde, Boina. Venga, pasó de 45 mil seguidores a más de 25 millones de seguidores en sus redes sociales. ¿Eh? Qué sorprendente eso.
1: ¡Oh!
0: El bordero que

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1: Anheló jugar con Messi, no jugó a favor de Messi, sino en contra, pero comentó que si algún día le gustaría tener la oportunidad de jugar con Messi, mira, ya se le cumplió. Ese gran portero.
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1: hizo una buena jornada en el Mundial a favor de su selección, Cabo Verde.
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1: en sus redes sociales.
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1: 45 mil seguidores.
0: Mi familia me lo había dicho que algún día,
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1: Con diferentes selecciones.
0: Como
1: a Messi, hizo un poco varias tapadas a Messi.
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1: incluso Messi le dijo que era un buen portero. Messi lo felicitó.
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1: y pasó de 45 mil seguidores a 25 millones.
0: Una
1: cantidad.
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1: Humilde, el portero de Cabo Verde. Notaba que su mamá no pudo ir a ver a todos los partidos
0: por
1: el tema económico.
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1: Pero sí tuvo la oportunidad de ir a algunos, no todos, pero algunos.
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1: Se le nota la sencillez y la humildad de este gran portero, ¿eh?
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1: ya a sus 40 años.
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1: Todavía respondiendo y respondiéndole a un jugador como la talla de Messi.
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1: A pesar de que perdieron con Argentina, a pesar de que ellos los eliminaron del Mundial ya.
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1: Pero celebraron eso.
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1: como si fuera un triunfo. Al jugar con una de las mejores selecciones. Con la selección de Argentina, ¿eh? Bien por eso, muchachos de Cabo Verdes.
2: ¡Oh!
1: Ya a la espera del siguiente partido, que es a las 7 de la noche, Estados Unidos, México. Jack, Portugal, se despidió de este Mundial. CR7 dice bye bye, nos vemos para la próxima. Sí, con esa disciplina que tiene Cristiano puede jugar el otro Mundial. Una disciplina muy... una gran disciplina tiene Cristiano Ronaldo, ¿eh? Pero y nosotros esperando, señores.

Valleja. Ya nuestros oyentes empiezan a reportar la sintonía a través del 321-619-9937. Me dice por acá, John, se puede retirar del fútbol ya el portero de Cabo Verde y vivir de las redes sociales. Bueno, hay que mirar a ver si está monetizando Instagram. Porque ustedes saben que hay países que no monetizan Instagram. Si no estoy mal, aquí en Colombia no se monetiza Instagram. A menos que, creo, ¿no? Al menos que vivas en Estados Unidos. Que vayas a Estados Unidos. Así lo han hecho amigos. Crean la cuenta allá en Estados Unidos. Y allá se traen sus cuentas. Pero Instagram, como tal, no monetiza. Bueno, esperemos a ver cómo está. ¿Cuántos seguidores tiene en su Face? ¿En su TikTok? Y claro que sí, puede vivir de sus redes sociales. Con pauta publicitaria. Claro que sí. 25 millones, una cantidad.

0: eso, señores, en breve. Luego de esa.
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0: Luego más.
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0: más canciones.
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0: A llorarte una bien bacana, ¿eh? No te

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Es el Pluma Blanca. Pluma Blanca, Pluma Blanca, a ver, Pluma Blanca. Va a pegar en Olímpica, ¿eh? Aquí está el Calencho, el Pluma Blanca, se la tiró toda, el Parque de la Leyenda.

0: Lleno total, pluma blanca. Taqueo total, como dice uno, ¿eh? En el parque de la Hiena, vallenata, con sorpresa.
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0: Señor, pluma blanca dijo que venía con sorpresa y llegó con sorpresa.
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0: Sorpresa de Giancarlo Centeno. De Luca Dangón. Estuvo ahí en el escenario compartiendo con el pluma blanca.
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0: Shuro Díaz. En ese gran lanzamiento, el pluma blanca.

Aquí estamos, amigos oyentes de Olímpica Estéreo. Se va otro grande del campeonato del mundo. Un grande. Y se va para no regresar a ningún otro campeonato mundial. Se ha ido de esta Copa Mundo 2026, Cristiano Ronaldo. Para muchos, por lo menos para mí, el más grande de los últimos años. El más esforzante de los últimos años. Cristiano Ronaldo se constituyó en una gran figura, batiendo récords en su selección, batiendo récords en goles por encima de Eusebio, la Pantera de Portugal. Se ha ido ante un equipo que es candidato y seguirá siendo candidato para el título de esta Copa Mundial, que es España. España demostró hoy, sobre todo en el segundo tiempo, porque el primer tiempo fue más para los portugueses, se vio más ese equipo que todos esperábamos en la cancha, la selección de Portugal en este Mundial. Lo que había dicho Cristiano Ronaldo después del partido frente a nuestra amada selección Colombia es que no habían demostrado ni habían jugado como ellos querían jugar. Hoy el primer tiempo de Portugal sí fue así, pero no pudieron concretar. Dos opciones tuvo Cristiano y Unai Simón, el arquero español, se constituyó en figura de ese primer tiempo. Y la segunda parte fue para España, con variantes precisas, con ingresos de jugadores precisos para manejar y esperar de pronto jugar los 30 minutos suplementarios, pero en el 90+1, el hombre que acababa de ingresar, Mikel Merino, le dan un balón inocente, la gente de Portugal deja cobrar a riesgo y quedan desacomodados los defensores en línea, y después de 16:50 le tiran una pelota rodadita a Merino y de pierna zurda el número 6 de España hace el único gol del partido y el que clasifica a la selección española. ¿Merecida? Sí, muy merecida lo de España, pero no pensaba Cristiano Ronaldo que se iba a ir del campeonato mundial de esta forma. Así que otro clasificado y a esperar el compromiso de fondo donde juega Argentina con Bélgica y saber cuál de esos dos va a ser el rival de la selección española. Para Olímpica Estéreo, todas nuestras emisoras, soy Javier Fernández, el cantante del gol. Un abrazo para todos y seguimos informando para todos ustedes.

0: es el presidente del vallenato, Alex Mangas. Aún, amor, aún. Así se llama la canción, aún.
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0: El presidente del vallenato con esta canción. Está sonando en todo el país, ¿ah? Por supuesto. Es importante esta canción en la finalista de la semana.
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0: Aún, Alex Mangas. El presidente.
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0: Buen tema este, buena canción.
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0: Con el cuyo de Bosconia, el gran Alex Manga.
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0: Dios, ese lindo folclore. Traspasado fronteras a muchos países. El internacional Alex Manga, el presidente del vallenato.
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0: A esa hora en Olímpica.
1: Número uno.
0: Cita sabrosa.

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0: Yo para María Ángela, y seguimos escuchando Límica. Bebé, eso va listo. Enviar ahí mi marcador, va a ver si me gana el parlay. El parlay olímpica. Ay, bebé, Shota, envíalo de una. ¿Está que aciertes? Ah, que está que aciertes.
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0: Voy a ganar el parlay.
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0: La número uno, Olímpica Estéreo. Míralo ahí en nuestro WhatsApp 321-619-9937. Dale, bebé.
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0: Súmbalo de una, súmbalo. ¡Súmbalo!
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0: Pero para Carito, esta ola llega la sintonía.
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0: yo, ya bacano el día, la tarde, ya bacana. Se fue el sol.
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0: A rica la tarde.
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0: Para perderme, dice por acá, para perderme con mi amor prohibido.
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0: puede. Juicio, juicio. Busque juicio, muchacho. Busque juicio. ¿Ah?
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0: Ha salido por acá esa hora. Y llega a través de nuestro WhatsApp. Y síganse ahí escribiendo. Para el parrey olímpica. ¿Cómo es? Me dice por acá yo. Para que me regalas tu marcador. Bueno, la palabra parlay a nuestro WhatsApp
2: 321-619-9937.
0: Ahí de una nos hace el marcador del partido en la selección de Colombia, enfrentando a Suiza mañana, ¿vale?
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0: Pero desde ya. Voy entregándome ahí el marcador. Ese gran partido de nuestra selección Colombia.
3: ¡Gol!

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0: Daniel Celedón, Daniel Calderón.
1: ¿Qué?
0: Daniel Celedón. Daniel Calderón, sonando en Olímpica. La canción está, Paro de mi corazón.

0: subirle ahí, vamos a subirle, vamos a subirle todo poquitico. ¿Lunes de qué? ¿Lunes de arrepentimiento qué? No, nada, papi, lunes empezar. Lunes estar positivo siempre. ¡Oh! Lunes estar positivo por acá. Pero para Luisa Chabona, reporte de la sintonía. Alejandro. Hecho por acá, yo escuchando Olímpica, la número uno. Andrés Morales. Ahí se olimpiquita de corazón, mano de presión, papá. Por acá, a ver. Aquí John Oroxo. Ahí por acá, John gana Colombia 3-0. Ahí es el marcador, el parlay. Vamos por el parlay. Ojo, el parlay, la palabra parlay. Ahí en nuestro WhatsApp. Una para que te actives, ¿ah? Hay que ganar de 100 barritas. Al pelo, papá, 100 barritas.
1: ¡Gratis!
0: ¿Ah? ¿Cómo? Repíteme ahí.
1: ¡Gratis!

subió un poquito más. Se escucha sabroso ese perreíto. Ahí se va acá, el gran Cami. Ahí se Cami, ¿ah? ¿Eh? Ahí se yo, Totoa. Eso va. Ahí se ya registrándome, ¿eh? La plataforma, ahí en su WhatsApp. Ahí Camilo Ramos. Ahí está en sintonía. El gran Andrés también se reporta. Dímelo, papi, dímelo todo. Eso va. ¿Cuál es tu marcador, Camilo? ¿Cuál es tu marcador, papá? Déjamelo saber ahí. ¡Gol!

Ahí se ve el marcador. 2-0 ganando Colombia. Dale, papá, 2-0. 12, no, 2-0. 12-0. 2-0. Ganando Colombia. El pelado Gaby. Vaya, Gaby.

Ahí va el 302. Oh, el papá contento con su galón de torofil ahí, ¿ah? Soa. Me dice John, gracias a ella por ese galón de torofil. Facilito, papi. De una. Chao a esas goteras. Chao.

0: y la gente me dice por acá, yo gana 3-1 Colombia. Dale. Oye, Jorge. Me dice Jorge por acá, escuchando Olímpica, papá. Vamos, vamos.
1: DJ Cayo.
0: Ay, saludito para Jorge, que está ahora reportando. Oye, gusta, voy escuchando. ¿Qué más por acá? Rapidito, papi, pero rapidito. Oye, oye, Cari, Cari. Oye, Carlito. Carlito está escuchando Olímpica, papá. Ahí se gana Colombia 3-1.

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Buena canción esa, mi novia mujer. Los Diablitos del Vallenato. Buena canción esa, cómo sonó bastante esta canción. Sabrosa esta canción, por supuesto. Agradeciendo a los oyentes del primer

canción le encanta a Emiro Ochoa. Me fascina esta canción, ¿eh? Un abrazo, brother. Dice Olimpiquiza de corazón, Manuel de presión, siempre ahí pegadito al picó. Soba, soba.

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Si acierta en el marcador del partido de la Selección Colombia-Suiza mañana, señores. Mañana.

nos saluda por acá, Gustavo, dice por acá, gracias. Dice olimpiquista, el número uno. Firme uno al gran Gustavo, ¿eh? ¿Qué dice por acá? Dice yo, regálame una ahí de Luister. Eso va. Se lo obra Claudia del barrio Villaluz. Ahí escuchando Olímpica. Gracias, John. Eso va. Buenas tardes. Por acá la número uno, Olímpica, Estéreo. Saludito por acá para Luz Linis. El reporte de la sintonía. La familia Gómez dice Olímpica, Estéreo se me dio. Eso va apoyando a nuestra amada selección Colombia. Guancho, ahí es Guancho. Mañana con todo, Guancho, mañana, May.

dice por acá, yo, mi marcador, 2-1, ganando Colombia. Barrio Paraíso presente, escuchando Olímpica. Abrazo para todo el personal del Barrio Paraíso por acá. Me dice Barrio Porvenir, también en sintonía.

0: con toda la nómina mañana. Pensé que mañana iba el profe a meter a Quinterito ahí de primero, pero nada.
1: Ahí con James y Lorenzo y también con...
0: Ay, James, bájame. Quintero para el segundo tiempo.
1: Estamos todos contentos.
0: Con Muñoz, todo incluido ahí, ¿eh?
1: Con todos los...
0: Ahí, Hernán. Ahí, escuchando Olímpica, ¿eh?
1: Ya que el fútbol de Colombia te levanta la energía.
0: Para Hernán Carrillo, Carrillo. De los Carrillo, Carrillo. 2-1. Me dice ganando a Selección Colombia, ¿eh? Acá, Rosiri, me dice yo. 1-0, ganando Colombia. Oscar, a esta hora dice 2-0, ganando Colombia. Barrio San Martín. Ahí del Barrio San Martín, ahí firme. Ah, oigo más, señores. Rafa Pérez. La familia que soñé. No te muevas, ya regreso de una. ¡Oh!

0: suéltalo, bebé.
1: ¡Aquí!
0: Se llama así, narcisista. Kevin Seye. Sonando en la emisora, el primer lugar. Olímpica Estéreo, bye. Ah, qué palo la canción esta. La canción le encanta. Ayuselis. Dice yo, me encanta esa canción, narcisista. De Kevin Seye.

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